0: porque la ame.
1: Ay, es que tú eres buena. Me están escribiendo del Salto, Durango, en una maderería, que ahí trabajan la madera en el Salto. Muchachos, un abrazo. Y también de Bambinos Pizza, dice Diva, aquí la estamos escuchando, en el Salto, Durango. Bambinos Pizza, también saludos a todos por allá. ¡Ay, qué rico! Ya se me antojó.
0: De hecho, ahorita está allá. Nevando,
1: está, Diva. Nevando, está nevando, efectivamente. Sí,
0: toda la zona sierra de Durango está nevada.
1: Ay, víamos dir, como decía mi amiga Rosita Pelayo, que en paz descanse, víamos dir. Laurita, sí. no me cuelgues, ¿eh?
0: Claro que no, Diva, aquí te espero.
1: Te voy a platicar algo fuera del aire. Estamos en vivo. Amigos de Durango, de la República Mexicana, de Estados Unidos, España, México, ¿dónde andan? En bastante. Soy la Diva de México y este es el Diva Show.

0: ¿Quién es? Bueno.
1: Juanito.
0: Juanito. Juanito, el que se hizo la manga drástica.
1: Claro.
0: Oiga, Juanito, ¿y esa foto de perfil de dónde la sacó? Juanito en su foto de perfil tiene a un hombre con puros cuadritos. Obviamente es inteligencia artificial, él todavía no llega a esos cuadros. Pero un día, Juanito, un día lo lograrás.
1: Un día. No deja de soñar. No tengamos soñar.
0: De soñar. Juanito, ¿qué hubieras hecho tú si descubres... Fíjate, y escuchen esta pregunta, amigos. Si descubres que tu hijo se llama... ¿Cómo se llama tu muchacho?
1: Juan.
0: Juan. Bueno, pero vamos a suponer que se hubiera llamado Luis Ángel. O Ramón, o Ricardo, como sea. Y que hubieses descubierto que así se llamaba... Uno de los ex de tu mujer. Que por eso le puso así. ¿Qué hubieras hecho aparte de hacer coraje? Y de que cada vez que pronuncies el nombre de tu hijo, estarías pronunciando el nombre del ex de tu mujer.
1: Por eso se llaman el ex.
0: ¿Por eso?
1: ¿Por eso? ¿Pero quién se está comiendo el pan?
0: ¡Sas, culebra! ¡Y!

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4: ¿Dónde has estado, Teresa? Toda la tarde.
5: No, pues ahorita estoy en mi casa porque no puedo trabajar por 6 meses. Me incapacitaron esta vez.
4: ¿Qué?
5: Sí.
4: Ay, Tere.
5: Sí, es que esta vez, otras veces me he enfermado.
4: Sí, sí,
5: pero
4: claro.
5: Pero como esta, ninguna.
4: ¿Pero qué te dijo el médico? Usted tiene que descansar.
5: Sí, me dijo que tenía que descansar, que no podía trabajar. Y menos trabajar de noche, porque ya ve que yo trabajo. Tengo 25 años sin parar trabajando de 9 de la mañana a 9. De 9 de la noche a 9.
4: De la mañana. Sí, como Juana sí. Juan Goche, ella lo que no hace de día lo hace de noche.
5: Ándale, pero yo no creo que voy a calentar cobijas, ¿eh?
4: No, ¿cómo es, Tere?
5: No,
4: platícame.
5: Pues es como, ¿cómo le quiero decir? Es como el no es desempleo, sino que es como algo que le, como usted trabaja.
4: Sí.
5: Y por su trabajo le dan de lo que ha trabajado algo.
4: Sí, de lo
5: pero
4: que ha
5: estado. Pero cuando ya le dan los 6 meses, pues tiene que regresar a trabajar.
4: Ay, Tere, ¿y tú qué vas a hacer? Si nos tienes a todos con el Jesús en la boca y la pobre está muy mala. Tere está en la casa y está muy grave. Le dijeron que se fuera al hospital. Perdóname, del hospital le dijeron que se fuera a su casa. Ya no te pueden tener ahí, Tere. ¿Pero qué es lo que tienes? Dinos.
5: Pues yo no sé por qué, pero empecé a tener mucho líquido.
4: Ay,
5: y el líquido se me fue almacenando en los pulmones.
4: ¡Ay, Jesucristo!
5: Sí.
4: Dios nos cuide. ¿Y luego?
5: Sí, y después como yo no sabía por qué era, empecé a notar que se me empezó a brotar el líquido por el cuerpo, ¿verdad?
4: ¡Ay, Dios mío!
5: Y me dio mucha tos, pero así bastante, y pensaban que tenía pulmonía. Y no, era de que tenía mis pulmones congestionados de agua.
4: Dios mío, también, pues pedimos oración. Sí, sé que me vas escuchando tú. Y a esta señora, la has escuchado aquí en el programa, en el Diva Show. Oremos por ella, hoy en la noche, hoy en la mañana, en la tarde, a la hora que tú le pidas a Dios. Dile, Dios, sana a Tere. No me cuelguen. Vengo con más historias. Estoy en vivo. Tere, no cuelgues, ¿eh? Que en la otra línea está la pillo.
6: Saludos, mi Tere.
5: Saludos. ¿Cómo has estado?
6: Bien, gracias a Dios. Trabaje y trabaje. No hay de otra. Gracias a Dios.
5: Eso sí, porque ya ves que aquí nada espera.
4: Nada espera.

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2: Imagínate que tu hija, Tere, se llame Eduviges. Y que luego te enteres que le pusieron Eduviges porque así era el nombre de una exnovia de tu pareja. ¿Te daría coraje, Teresa, descubrir que tu chamaca se llama Eduviges porque así era una novia del profe? Así se llamaba.
3: La verdad, pues sí, sí me daría poquito coraje. Pero no, no tanto porque haya sido la novia de... hacerse llamar a la novia, porque no me iba a dar coraje porque el nombre está bien feo.
4: No, tú no.
2: ¡Sas, culebra al piso y... tras, tras, tras!
3: ¡Tras, tras, tras!

0: al deseo divino de hacerte mía.
1: La que te hace cantar en el tráfico.
2: Ay, esa Tere.
3: El hombre.
2: Es que dijo muy bien, pues es que sí, no iba a dar coraje que se llamara igual, sino por el hombre bien feo.
3: No.
4: No, tú no.
2: Yo no, Pola. Yo, ay, poquito me faltó para ser modelo, mi Pola.
3: Ay, oye, dile como una amiga que dijo, yo trabajé de modelo y le dijimos a poco.
2: Familiar.
3: No, no, le dije, ah, pero sí, le dijimos las amigas. Ay, ¿a poco? Dijo, sí, dijo, yo era el antes.
2: Bueno.
3: Anunciaba un gimnasio. ¡Sas, culebra al piso!
2: Y todo.
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6: ¡No me diva!
7: Hola, Gamaliel. ¿Qué harías tú y todos los que van llegando si descubres que tu hijo se llama Emanuel, porque así se llamaba un exnovio de tu esposa? ¿Te enojarías? Cuéntanos, nosotras somos tus amigas.
6: No, pues sí le iba a tomar un poquito mal al principio, mi Dios, pero pues ya, ahora sí que, pues ya para qué.
7: Ay, pues que cada que llames a tu hijo, Emanuel, Emanuel. Vas a pensar que es el ex de tu mujer.
6: Sí, me dio, qué fuerte. Imagínese, ella cada vez que le hablara se iba a correr también.
7: Pillo, que esté en la otra línea, mi querida Pillo. ¿Qué si te daría coraje? La pillo bastante.
8: Gamita, saludos.
6: Saludos. Op.
7: Op. Op. ¿Te hubiera gustado tener hijos, Pillo?
8: Le voy a ser sincera, no. Pero estuve a punto de tener uno, mi diva.
7: Ay, Pillo, cuéntanos esa anécdota. Aquí somos amigos.
8: No estaba muy lista para platicarlo todavía en la radio, pero sí, por andar ahí en el cotorreo y esto y lo otro. ¿Y
7: luego?
8: La pisteada, pues, yo no sabía exactamente, pero parece que no, pero empecé yo como con antojos, pero, y a dejar de, como de tomar, de fumar, dije, ay, no va a ser. Y ya le dije a mi amiga, dije, a lo mejor por el miedo no es que me llegue el periodo, le dije, a lo mejor es por los mismos nervios y eso, el otro.
7: Y luego cuéntanos.
8: Yo casi le puedo asegurar que me le pusieron algo a la bebida. Por eso después yo ya no soltaba mi trago. Si lo dejaba en la mesa cuando estabas tomando, yo no lo dejaba ya para nada o no me lo tomaba. Porque para que se haya borrado la noción por cierto tiempo. Y pues estamos que entre amigos, ¿verdad? Y amigas ahí. Y resulta que sí, que estaba embarazada.
7: Ay, Pillo.
8: Mi madrina de primera comunión me llevó a hacer los estudios porque yo no era, pues, como decía mi mamá. Entonces, yo iba mucho al rancho a llevar costales de pastura, a las vacas, a tambos de agua y todo eso, y pienso que no me cuidé lo suficiente. Entonces, cuando me llevó mi madrina, dijo, mija, dijo, si no lo quieres, dijo, me lo das, yo lo crío y que no sé qué. Porque ella nomás tuvo una hija. Dije, no, hombre, pensé entre mí, dije, ya teniéndola poco lo voy a querer regalar.
7: Pues no. Qué fuerte lo que nos está contando Pillo Gamaliel. Y es algo muy personal, ¿verdad? Cosa que no conocíamos de ella.
6: Sí, que lo está diciendo apenas.
7: Y lo está contando. Y mira que son años aquí juntos. Pillo, por este trabajo del campo que usted tenía esas labores, perdió a la criatura.
8: Sí, cuando fuimos que me hicieron el examen me dijeron que había amenaza de aborto. Y ya fui a la casa, ya ella fue a hablar con mi mamá y mi mamá pues como siempre me abrazó y se puso feliz, o sea, pues yo era el amor de su vida, de mi madre, y ella la mía. Y ya pues que tenía que tener reposo y todo, y no, después se me vinieron unos dolores tan fuertes. Me iba, yo en mi vida jamás tuve, nunca supe lo que era un cólico cuando tenía el periodo, jamás. Y en esa ocasión, ay, no, era algo horrible, y luego cada vez más seguido. Fue la doctora, me revisó y me puso suero, que a ver si lo detenía, medicamento y todo y nada, y al último, pues no, me tuvieron que llevar ahí a la clínica con ella y me durmieron, ya me andaba yendo, me iba con la anestesia.
7: Ay, no, qué historia. Este es otro lado, Gamaliel, que de pronto platicamos, a lo mejor con frecuencia, con ustedes, que hablan y que me hacen favor de jugar y participar, pero no conocemos todavía todo de nosotros, ¿verdad?
5: No, mi diva, no, pues la historia, cada quien tiene su libro de vida, mi diva, y pues yo pienso que es bastante lo que tiene escrito uno, lo que lleva de vivo, me imagino.
7: Exactamente. Ay, amigos, gracias, Pillo. No me cuelguen, me voy a un corte. Pillo, te mando un abrazo y gracias por contar ese momento tan íntimo aquí en el programa.
8: Gracias, mi diva.
7: Gracias.
8: Gracias por siempre escuchar.
7: Seguimos con más historias en el Diva Show.

0: Chulo, ¿tú tienes hijos?
1: No, diva, no tengo hijos.
0: Pues fíjate hijos que...
1: postizos,
0: bueno, pero, hijos postizos, pero, no, hijos, hijos, no. Pero imagínate... que,
1: no, no.
0: Y los que lo están viviendo, pues pobrecillas o pobrecillos. Porque hoy hemos estado hablando, amigos, de que si descubres que tu hija se llama Susana, porque así se llama la exnovia de tu esposo... Oh. Te daría coraje saber que tu hijo se llama Juan porque así se llama el ex de tu mujer. Sas, culebra al piso y... ¿Qué harías tú si te pasase eso, mi querido Josimar, en vivo desde Montreal?
1: Sí me daría coraje porque se supone que cuando vas a tener un bebé, pues el papá y la mamá deben de buscar el nombre, ¿no?
0: Totalmente.
1: Más que nada deben de estar de acuerdo los dos. Y si lo escoge ella nada más por, ahora sí, que acordándose de su ex, pues sí me daría coraje.
0: Pues sí, pero en ese momento tú no sabes que así se llamaba el ex.
1: No, pero pues de todos modos algún día la luz va a salir. Va a salir toda la luz y me voy a enterar y me voy a enojar.
0: Pues que salga
1: que por cigarros.
0: Todo a la luz y se va por cigarros y el niño no tiene la culpa. ¿Y tras, tras?
1: No, pero pues sí. Tras. Pero sí, ¿qué? Me daría un poquito de coraje.
0: Amigos, no lo hagan. Oye, Josimar, ¿tú eres lampiño o tienes pelo en pecho?
1: Soy lampiño, diva. Lampiño de todos. Bueno, no de todos lados, pero sí soy lampiño.
0: ¡Sas, culebra al piso! Y tras.
2: ¿De qué número calza?
1: Del 12, hija, del 12.
2: Epa, me saca los ojos.

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0: título. ¿Tú no tienes hijos?
1: Sí, Diva, tengo uno de 18 años.
0: ¿Cómo se llama?
1: Carlos Emanuel.
0: ¿Qué sentirías tú si descubres que Carlos Emanuel se llama así porque es el nombre de un exnovio de tu pareja? ¡Se te borró la sonrisa!
1: Fíjese, Diva, fíjese muy bien lo que le voy a decir.
0: ¿Qué?
1: Mi novia, la mamá del niño,
0: ¿sí?,
1: tenía un vecino que ella siempre me decía en aquel cuando andaba media chupirones.
0: Sí,
1: me decía,
0: sí.
1: Oye, dice, fíjate que yo tuve un novio que se llamaba Carlos, así.
0: ¿Qué te dije?
1: Pero yo nunca lo conocí, pero era su vecino.
0: Pues estuviera yo tonta.
1: Pero le dije, pero más como estás, ¿por qué te acuerdas de él? Le digo, si tú lo quieres, tú te puedes ir con él.
0: ¿Y luego? Pasa nada. ¿Y qué dijo?
1: Y dice, no, pero pues es que no se puede. Ok, está bien. Yo me vine a Estados Unidos y el niño nació allá en México. Pues yo tenía aquí como un mes cuando él nació. Entonces,
0: ¿y luego? Cuéntame más.
1: 7 años después me doy cuenta que el niño que tiene, el nombre que tiene mi hijo es del exnovio.
0: ¿Qué sentiste, Martín?
1: Mire, Diva, pues... ¡Ah! Lo sigo asimilando porque, digamos, para ella fue su primer amor y pues se entiende, pero yo no sabía por qué Carlos Emanuel.
0: Por eso, Carlos, porque así se llamaba el otro. Qué fuerte pero, historia.
1: ¿Sabes
0: por qué
1: se cuenta? Porque yo tenía otras amistades y me dicen, oye, ¿sabes qué? Acaba de fallecer mi marido.
0: ¿Qué?
1: Y yo, ¿cómo que falleció? Sí, dice, falleció en un accidente. Le digo, ¿y cómo? Y dice, ¿sabes qué? El papá de mis hijos, que yo soy tu amiga, el papá de mis hijos, dice, es el novio de que era tu mujer. Y me dice, ¿sabes qué? Mira, así, y fíjate que yo conozco a tu mujer, y él fue su novia también. Y de ahí empecé a hacer cuentas, y fíjese que cuando yo iba a echar reja con ella, el chavo vivía a un lado. Pero yo no lo conocía. Yo no, pues yo nunca voy a andar preguntándote, oye, ¿quién es ese? ¿O por qué está aquí?
0: Claro.
1: No te voy a preguntar. Pero día con día van saliendo, reduciendo más cosas. Y yo dije, mira nada más, yo ahora sí que es igual. Si tú quieres a una persona y estás conmigo en el momento, tú te puedes decir si tú quieres. Porque pues yo no voy a estar diciendo, oye, pues si tú quieres a otra persona y estás conmigo, pues no tiene caso que estés conmigo.
0: Sí, pero en ese momento ataste cabos de que por eso se llamaba así tu hijo, porque así se llamaba, ¿sí?, el difunto.
1: Ajá, se llamaba y...
0: ¡Ay, qué coraje!
1: Pues yo, fíjese, Diva, yo hasta la fecha, pues, como el niño tiene mis apellidos, yo sigo sin tener voto ahí, y yo nunca le he preguntado ni le he reprochado.
0: No.
1: Oye, ¿por qué eso no? Porque el día que ella decidió ponerle el nombre y bautizarlo, ella lo hizo a su manera, sin autorización mía, sin nada.
2: ¿Qué?
1: Yo le puedo decir un hijo, pero aunque yo lo haya criado o mi papá lo haya criado, ella sigue teniendo la primera palabra. Yo soy como el de... Ahí después te platico a ver qué voy a hacer.
0: No, pero a mí me consta, porque tú me lo has platicado y hemos hablado fuera del aire muchas veces, de los envíos que tú le haces de dinero y de que libros y cuadernos y ropita y zapatos. Lo sé por ti. Tú has estado presente, sí, sí. Martín. Siempre, y lo digo públicamente. Él me lo ha contado. Es un padre presente.
1: El detalle aquí, Diva, es de que las cosas tuvieran más presencia. Pero yo antes era un poquillo tonto, le puedo decir eso de que, pues sí, debería, pero hoy no.
0: Nah.
1: Hoy que ya tengo 37 años, digo no. ¿Por qué yo tengo que alimentarla a ella? Yo tengo que alimentar a él, al hijo.
0: Porque sí. Le sacaban la pobre, bueno, al pobre le sacaban hasta para ir a la feria. Anda, vete.
1: Sí, entonces ahorita, por ejemplo,
0: pobrecillo.
1: Mi papá, yo me preguntaba, oye, ¿tú tienes un hijo? Le digo, sí, tengo un hijo, pero yo siento que yo soy... Digamos, en este caso, su hermano.
0: Sí.
1: ¿Pero por qué? Porque mi papá lo creó.
0: Oh, qué bonito lo que acabas de decir. Pero que tu hijo sepa, Martín, que has estado ahí, aunque obviamente lejos, pero económicamente, y que tu padre, así como te crió a ti, así como te educó a ti, con esos valores seguramente está educando a tu hijo. Ya me voy, Martín, porque ya mira la hora que es. Pero gracias por abrir tu corazón gracias por contarlo aquí en la radio. Y como cada noche les digo la frase, que si tienen coche, manejen con mucha precaución. Casi siempre hay alguien en casa esperando para darte un abrazo o para...
1: ¿Para hacer el amor, diva?
0: Y aquella esperaba, pero para irse a la feria. Esperaba la... esperaba la feria. Para ir a la feria.
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4: Está bien, es inútil seguir discutiendo.

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5: ¿Qué tal, amigos? ¿Cómo están? Bienvenidos a Jimena Aguilar en vivo. ¿Listísimos para arrancar conmigo? Eso. Me gusta la actitud, ¿eh? Me gusta que traigan buena vibra, me gusta que traigan como ganas de bailar, de cantar. Como cuando traes buena vibra, la neta es que todo fluye bonito, ¿no? Las salidas se vuelven divertidas, las reuniones se vuelven muy entretenidas y, bueno, siempre salen cosas buenas. Así que todo eso saldrá de aquí. Este show apenas comienza, pero estamos listos para ir juntos en el recorrido musical con la mejor gente, con los mejores artistas y con el mejor chismecito. Así que si quieres descubrirlo tú mismo, quédate conmigo. Y no nomás hoy, oigan, toda la semana de lunes a viernes sabes que puedes llegar aquí con toda confianza, disfrutar, soltar el cuerpo. Mira, es como cuando llegas a casa y te quitas el pantalón apretado, los tacones y tal, y empiezas a caminar rico, descalzo. Es que así estamos en este show, en confianza, porque somos una familia bien bonita, bien fuerte y cada vez más grande. Llegando a todos los rincones de la Unión Americana, bienvenidos todos los que están aquí, bienvenidos los que siempre llegan, los nuevos, los que por casualidad han llegado, quédense, la van a pasar bien, tenemos cotorreo, tenemos temas polémicos que vamos a debatir, pero queremos escucharte a ti, tu opinión. Cuéntame desde dónde me escuchas, quién eres, que te gusta escuchar y pide tu canción. Estamos recibiendo llamadas en la cabina y también lo puedes hacer por las redes sociales, así que conecta conmigo, sígueme y ponle cara a mi voz en Instagram, Facebook y TikTok. @ Jimena Aguilar Oficial. Y ahí está, listos y conectados en el mundo digital y por supuesto aquí en esta estación. Así que quédate, porque ahora sí, estamos más que ready para irnos con lo mejor de la música. Bienvenidos, esto es Jimena Aguilar en vivo.
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1: Estamos de regreso. Gracias por arrancar conmigo este show, por conectarte en esta estación, por tenerla como tu favorita y por escucharme todos los días de lunes a viernes. Hoy tenemos mucho chismecito, muchas trend news. Te platico lo que pasa aquí en el mundo. Temas virales, nos vamos a poner nostálgicos, pero nos vamos a reír, pero vamos a debatir. Tal vez nos vamos a enojar y al final todos nos vamos bien happy. Así que quédate aquí conmigo, te conviene. Pero antes de arrancar con todo, yo quiero empezar con una reflexión. Algo que sí te haga que se mueva todo por dentro. Y que te haga pensar un poquito más, porque estaba yo leyendo esto y me pareció interesante. Dije, esto se los tengo que platicar a mi gente, así que quédate aquí, esto apenas comienza. Mira, estaba leyendo un documento de una persona que trabajó por más de 10 años en una morgue. Él empezó cuando tenía 23 y se fue a los 30. Él empezó cuando tenía 23 y se fue a los 33. Nada lo sorprendía, pues imagínate, ya había visto de todo, 10 años ahí trabajando, choques, sobredosis, suicidios, homicidios, cientos de miles de cuerpos. Y entonces estaba platicando lo que él nunca había olvidado. Y entonces empezó a platicar de que no eran esas escenas fuertes, no son las heridas ni los rostros irreconocibles. Eso con el tiempo deja de impactar, lo decía este hombre, ¿no? Lo que se queda contigo es lo cotidiano. Por ejemplo, él decía que lo que realmente se acordaba de todos estos años era, y dio muchos ejemplos muy, muy específicos. Por ejemplo, unos años era, y dio muchos ejemplos muy, muy específicos. Por ejemplo, una mujer joven, 25 años, bonita, bien arreglada, sin marcas, parecía dormida, y junto a ella una nota que decía: mamá, perdóname. Otro, por ejemplo, un hombre de unos 40, cuerpo fuerte, y en su bolsillo la foto de su hija, y atrás decía: al mejor papá del mundo. Murió de un infarto mientras estaba entrenando. Luego sale otro recuerdo, una abuela, manos llenas de arrugas, las uñas perfectas con dibujos, su nieta se las había pintado el día anterior. ¿Y sabes qué tenían en común todas estas personas? Todos tenían planes, boletos guardados, citas agendadas, mensajes sin enviar. Por ejemplo, otro que decía él, una mujer que estaba cocinando, las verduras seguían sobre la mesa y en su lista de compras, pan, leche, flores para el cumpleaños de su mamá. ¿Lo pudo hacer? No. Un chico de 20 años, en la mochila, libros, un regalo, un anillo, iba a pedir matrimonio. Este hombre decía que los cuerpos destrozados no era lo que más le asustaba. Que eso, pues al final te acostumbras, ¿no? Feo, pero pues te acostumbras. Pero lo que eriza la piel es ver personas normales, con vidas normales, con planes normales. Y entonces ahí es donde entiendes que entre vivir y morir solo hay un instante. Desde entonces, cada mañana, ahora, yo también me hago esta pregunta. ¿Y si hoy fuera el último día? ¿Qué palabras sigo guardando? ¿A quién no he abrazado todavía? Piénselo tú también, ¿eh? Porque la muerte no avisa, no pide permiso. Llega en medio de un día X, rompe planes a quien sea y se lleva una vida cualquiera. Así que si esto te hizo detenerte un segundo, no lo ignores. Compártelo con esa persona a la que llevas tiempo queriendo escribir. Soy Jimena Aguilar, quédate conmigo y así arrancamos. Viene lo mejor, no le cambies.
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1: Qué maravilla en el mundo que estamos viviendo, si lo vemos desde esta perspectiva de la cual te voy a plantear yo lo que estoy leyendo. Acabo de ver un artículo que dice: FDA aprueba dispositivo portátil para tratar cáncer de páncreas avanzado. Y entonces veo una fotografía de una persona con unas cosas pegadas así como en su abdomen y un aparatito enseguida desde su casa teniendo ese tratamiento. Se llama Optum Pax, un dispositivo portátil para tratar cáncer de páncreas avanzado junto con quimioterapia, pero desde tu casa. Esto, de verdad, no te lo hubieras imaginado algunos años atrás. De hecho, verlo hoy, en este 2026, todavía me parece extraordinario, porque normalmente este tipo de terapias o tratamientos pensaríamos que se tienen que tomar única y exclusivamente en el hospital. Pero la nueva tecnología se usa junto con quimioterapia y está dirigida a ciertos pacientes adultos con un tipo específico de cáncer pancreático avanzado. Y se aprueba entonces Optum Pax, este dispositivo para cáncer de páncreas localmente avanzado, que se usa junto con quimioterapia en pacientes adultos específicos. La autorización aplica para casos que no puedan tratarse con cirugía, pero este avance ha llamado la atención porque no se trata de una pastilla, no es una cirugía, es un equipo portátil que aplica campos eléctricos de baja intensidad en el abdomen y el objetivo es afectar la forma en que las células cancerosas se multiplican. Entonces, pues Optum Pax es un equipo médico portátil desarrollado por Novocure y ese sistema incluye un generador, tiene baterías, cables, parches, todo se coloca sobre el abdomen y entonces aprobaron esto para combatir el cáncer de páncreas junto con una combinación de quimioterapia y esto incluye algunos medicamentos muy específicos. Obviamente esto no reemplaza la atención médica tradicional, pero es una herramienta adicional, podríamos decir, para un grupo definido de pacientes. Como voy y lo que he platicado además recientemente yo personalmente, Ximena Aguilar, con doctores, es que vienen avances muy cañones en tema de la medicina, cosa que ahí sí me emociona. O sea, todo lo demás a lo mejor dices, caray, qué miedo y tal, porque, por ejemplo, cuando hablamos de la IA y no sabemos de lo que va a ser capaz y todo esto sí da un poco de incertidumbre, pero en el caso de la salud, digo, wow, ¿será acaso que llegue un punto en donde ya no nos vamos a enfermar? ¿No nos vamos a morir acaso? Ojalá que fuera el caso para ese tipo de cánceres, ¿no? No lo digo que así sea, sino que es una cuestión mucho más práctica y también emocionalmente es mejor estar en casa, creo yo, cuando estás en una situación así, no lo sé. Pero el punto es que vienen avances muy cañones y nos están tocando. Eso es lo que yo digo, wow, o sea, la maravilla de las cosas y los avances que unos años atrás, y no te vayas muy atrás a los años de las abuelas, a ti cuando eras más chico, jamás a lo mejor te hubieras imaginado que esas cosas se pudieran dar y se están dando. ¿Qué más crees que nos vayan a presentar próximamente el tema de salud? Cuéntamelo en redes, arroba Ximena Aguilar Oficial. Quédate conmigo, vamos con más y ya regreso.
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1: Ya estamos de regreso con más, señoras y señores. Y bueno, Arely Insunza está en la casa. Y qué bueno que llegas, amiga, porque mira, traigo mucho chismecito. ¿Cómo estás, amiga?
10: Muy bien, feliz de estar contigo, justo para hablar de todos los chismes que tenemos atorados. ¿Qué hay en el mundo del espectáculo, Jimena Aguilar?
1: Bueno, aquí muchas veces hemos hablado de los exes, ya sabes, ¿verdad? Qué tan bueno no es tener contacto con ellos y tal. Pero, pues hay una personalidad muy importante en el mundo de Hollywood y aquí en México también, en donde, pues sabemos que tiene buena relación con su ex, y es Aislinn Derbez, que recientemente acaba de estrenar una película que se llama Hasta el Fin del Mundo, pero lo curioso es que la grabó con su ex esposo, el papá de su hija también, Mauricio Ockman. Entonces la grabaron como que en otra etapa, no sé si todavía no habían tronado bien y así, y apenas la están estrenando. Pero de aquí me surge esta pregunta, Arely, ¿tú crees que es conveniente trabajar con tu ex cuando, aunque quedes bien y todo, pero por ejemplo, en el caso de ellos que también hay beso, abrazo y apapacho?
10: Mira, mientras están bien, o sea, tener un proyecto junto a tu pareja es padrísimo, porque entonces todo el día estás con él, mañana, tarde y noche, es muy padre, la. Pero si tú quieres laboralmente algo a largo plazo, no es buena idea. O sea, un pequeño proyecto, un momento, un flechazo, en este caso una película. ¿Pero qué sucedió? Porque ellos ya tienen un montón que terminaron. Yo creo que tienen alrededor de 3-4 años que terminaron, si no es que más. Entonces, pues, ¿qué sucedió que hasta ahorita la están estrenando? No lo sé. Pero si hubiera sido este proyecto cuando estaban juntos y en ese momento se estrena y se acabó, pues qué padre, ¿no? La onda es que queda esta liga, que después se tensa un poco la situación, por ejemplo, un estreno, una publicidad. No me digas que es la misma, porque además él ya tiene pareja y la pareja es a ver, espérate tantito.
1: Porque donde hubo fuego, cenizas quedan. Entonces, o sea, yo si fuera la pareja de Mauricio, sí me daría así como, porque aparte, ¿a poco no? Bueno, en Hollywood por lo menos es como que siempre que hacen las películas quieren que anden como novios, pues, para hacer la promoción, dice que porque es lo que vende, pero pues ahí como no queriendo la cosa, ¿tú crees que no haya sus rozones?
10: No, súper rozones y arrimones y todo lo que... No, y además tiene una hija en común, ellos siguen teniendo una relación cercana, que es que de familia, están muy modernos ellos, pero bueno, la verdad es que ahí el tema es la nueva pareja de Mauricio Ockman. Si estuvieran los dos solteros, pues no pasa nada, juegan al romance cuando no están pensando en volver, va, se vale, pero lo cierto es que aquí lo que está en juego es las emociones o los sentimientos de una tercera persona, que en esta ocasión es la nueva pareja. Y por otro lado, la hija, ¿tú como hija no te ilusionarías de que tus papás van a volver?
1: Sí, por supuesto. Digo, sé que lo deben de tener ya muy trabajado, porque ellos, como siempre desde que tronaron, han llevado una buena relación, y creo que, por ejemplo, los cumpleaños y que los viajes y están juntos muy al estilo Andrea Legarreta y Eric Rubin también así, que digo, ok, muy open mind, está bueno, qué bueno que llevan una buena relación. Pero sí siento que aquí está, hay una línea bien delgadita de eso, de donde hubo fuego, cenizas quedan, y aunque ya hace tiempo que a lo mejor tronaron y todo bien, y tú allá y yo acá, oye, si tiene que haber sus arrimones por el tema de la promoción, es un pretexto pues para que, uy, un saltito y ahí me quedo, ¿no?
10: No me va a alcanzar el tiempo en este bloque, pero vamos a ir al siguiente y te pregunto, Eric, me voy a otro mitote, pero Eric Green, ¿heterosexual, Jimena?
1: Fuertes declaraciones, amigui. Quédense con...
10: Es pregunta para ti, porque esto de quedo muy bien con mi expareja y somos como familia y chalala, si fue un matrimonio medio la banda, creo que todo que ver y qué padre, ¿verdad? O sea, cada quien esté en su casa y las hijas juntas y todo el rollo. Pero si son heterosexuales los dos, no, mi reina, la hormona se alborota.
1: Hablamos de eso al regresar. Quédate con nosotros. Estamos en Jimena Aguilar en vivo.
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1: Ya estamos de regreso, señoras y señores. Gracias por seguir conmigo. Gracias por escucharme, por conectarte en todas las plataformas. Y espero que ya me sigas también a mí en Instagram como arroba Ximena Aguilar Oficial. Ximena con J, no te equivoques. 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Y bueno, ya conectados, ahora sí les cuento el chismecito. Oigan, porque, a ver, tengo que hablar de mi paisana, de Kenia Os, porque ya destapó la verdad sobre esta colaboración que se viene rumoreando desde hace meses atrás. ¿Te acuerdas que se había dicho que iban a trabajar Kenia Os, Belinda, Dana Paola? Pero, ¿qué onda? ¿Sí o no viene algo en conjunto? Porque las vemos trabajando a cada una de manera individual, muy arduamente. Este 2026 han tenido mucha chamba. De hecho, Belinda hasta va a estar como la representante de México también ahí en el Mundial, en México, en la inauguración. Y, en fin, Kenia Os ha logrado abrirse también éxito por mucho de la industria musical, colaborar con grandes artistas también. Que bueno, han sido llamadas ahora Belinda, Dana y Kenia Os, la Santa Trinidad del Pop Latino. O sea, los fans, ya sabes que son bien inventados, ¿verdad? Bueno, entonces este encuentro que tuvieron hace relativamente poco generó mucho alboroto porque mucha gente empezó a decir, no, es que van a hacer una canción juntas y entonces van a hacer algo padre y tal. Se elimina eso de la rivalidad Not Found, porque mucha gente antes decía, no, es que no se llevan bien, es que no sé qué, pero no, nada que ver. Entonces, pues ahora al parecer ya dijeron, no, oigan, a ver, somos amigas, nos vimos para ciertas cosas, pero no quiere decir que vamos a cantar juntas ni que vamos a tener nada. De hecho, pues no han confirmado una colaboración, nada que ver, porque también hace poquito se vieron Dana y Belinda nada más. Entonces dijeron, ah, bueno, entonces a lo mejor va a ser nada más Dana y Belinda, pero no con Kenia Os. O sea, ya sabes, pues, ¿no? ¿Qué pasó? Kenia Os habló al respecto en una entrevista reciente que estuvo en un podcast y aclaró cuál es la verdad detrás de esto y negó que existiera una enemistad, eso sí, entre ninguna. Al contrario, dijo que sí hay una canción junto a las artistas, pero que no ha visto la luz por cuestiones laborales y legales. O sea, se tienen que poner de acuerdo a ver cuánto vas a ganar tú, nos vamos a michas o qué rollo. O sea, tienen que organizarse bien finalmente, ¿no? También habló sobre los ataques que ha recibido en redes sociales en varios momentos de su carrera, incluyendo la etapa de su encuentro con Belinda y Dana. Y bueno, finalmente, pues están ahí hablando de los proyectos más recientes que tiene, porque ahorita trae una gira, le ha ido muy bien. Es que Kenia Os tiene un fandom bien grande. Desde hace muchos años, ella cuando empezó como youtuber, porque así empezó Kenia Os, ya después dijo, pues vámosle a cantar, ¿verdad? Y le ha ido bien. Y ahora también como novia de Peso Pluma, pues viajando por el mundo. Así que Kenia Os, mi paisanita, porque es de Mazatlán, le mandamos buena vibra y esperemos que pronto esté ese proyecto tan esperado ya aquí en la radio. Estaremos pendientes por lo pronto, que siga la música.
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6: Bueno, y hablando de que justamente ya va a ser el Día del Maestro, les voy a dejar de tarea que vean estas pelis porque son películas que nos demuestran esa calidad humana que tienen muchos de los maestros, la dedicación con la que hacen su trabajo, y es eso lo que nosotros tenemos que resaltar, ¿no? Porque son historias que algunas, de hecho, son de la vida real, ¿eh? Cada 15 de mayo se conmemora en México el Día del Maestro. Es una fecha dedicada a reconocer la labor de quienes están encargados de la educación de niños, jóvenes y adultos. Y la celebración, que se hace desde 1917, pues sigue vigente este 2026. Y bueno, pues además de agradecer, hay varias pelis en el streaming que puedes encontrar con historias conmovedoras que te muestran estos desafíos, sacrificios también, satisfacciones, por supuesto, que enfrentan los profesores dentro y fuera del aula. Estas producciones también nos ayudan a reflexionar sobre la importancia de ser empáticos con quienes dedican su vida a formar nuevas generaciones y a motivar a sus alumnos a alcanzar sus sueños, que lo hacen de corazón. La primera escuela, así se llama esta peli, la primera escuela está en Prime Video, es una cinta ambientada en Francia a finales del siglo XIX, y ahí siguen a Louise Violet, que es interpretada por Alexandra Lamy, una maestra parisina que es enviada a una zona rural donde tiene que convencer a los papás de permitir que sus hijos asistan a la escuela. Imagínate, ¿no? Una historia conmovedora. La primera escuela. La segunda, sin lugar a dudas, es la de Radical, que sale Eugenio Derbez. A lo mejor ya la viste, pero volver a verla creo que no nos cae nada mal. Yo creo que es de las más recomendadas. La historia que habla de un maestro que trabaja en una ciudad fronteriza de México y que decide implementar un método de enseñanza poco convencional para despertar la curiosidad y el potencial de sus alumnos. Si no me equivoco, esta es de la vida real. Así que igual, también la puedes ver ahí en Amazon Prime. Y la otra se llama Buenos Profesores. Es la realidad de los docentes. Muestra la realidad que enfrentan muchos docentes hoy en día. Siguen aquí a Benjamín, que es un estudiante de doctorado que acepta trabajar como profesor en un instituto de París, aunque no tiene experiencia. Esta es dirigida por Thomas Lidley y protagonizada por Vincent Lacoste. La película habla de todas las dificultades del sistema educativo y cómo el apoyo entre colegas puede marcar la diferencia en la vocación docente. Esta está en Amazon Prime y en Apple TV también la puedes ver. Los Buenos Profesores. Así que aquí hay tres buenas opciones para que empieces a maratonear de aquí a el fin de semana. Y en lo que tú, pues justo vas analizando, vas reflexionando cuáles han sido esas historias que te han marcado a ti con el maestro de vida. Los leo en las redes, Instagram o Facebook, @ Jimena Aguilar Oficial. Que siga el show, no le cambies, ya vuelvo contigo.
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1: Ok, a ver, esto tiene que continuar aquí en el show y queremos saber, ¿tú qué piensas de lo que estamos platicando hoy? ¿Trabajar con tu ex? ¿Llevar una buena relación con tu ex después de que tronaron? Digo, por un lado, yo creo, Arely, que sí está bien que tengas una buena relación, pero debería ser como simplemente cordial, porque sobre todo cuando hay hijos, qué bien que puedan ponerse de acuerdo y celebrar las fechas especiales de tus hijos. Esto creo que es sano para todos. Pero de ahí, por ejemplo, a mi parecer, porque no soy tan open mind de vámonos de viaje los cuatro y vamos a cenar y convivir los cuatro, tú con tu nueva pareja, yo con mi nueva pareja, para mí eso sí se me hace too much. Trabajar con ellos también se me hace too much porque, como decíamos, es una línea muy delgadita. Y en el caso de Eric Rubin, a ver, ¿de dónde? ¿Cómo salió, por cierto, ya que lo andamos despertando, que si era un matrimonio la banda con Andrea Legarreta, la conductora mexicana, por...
2: No, solo que yo tengo mis sospechas cuando alguien tiene una relación, soy medio mexicana machista, yo creo, pero la onda es que tengo mis sospechas cuando una relación, así son súper hiper amigos posteriormente, creo que eso se puede dar, o sea, es solo mi opinión, de verdad, qué pena, pero es solo mi opinión, cuando se dio un tipo de matrimonio la banda, por ejemplo, y me acordé, porque me trajo a la mente, aquel rum que hubo con Eric Rubin, que besó a uno de los integrantes de que era de uno de los grupos de estos de los 90.
1: De Cabá o de que salió en la casa de los famosos, el muchacho.
2: Exacto, exactamente. Entonces, de los 90 pop. ¿Lapio?
1: Apio, o sea, le dicen Apio, ¿no?
2: Apio. Entonces, era como esta onda de que habían tenido un beso. Y a partir de ahí empezaron a salir un montón de rumores en torno a Eric Rubin. Yo, la verdad, nada que ver, no sé qué onda, yo solo sé que tuvo a la güera y luego a esta, y luego también a la Pau, Alejandra Guzmán, ahora Andrea Legarreta, con la cual tiene hijas maravillosas, pero pues me pregunto, o sea, ¿puede haber esta relación después de haber tenido un matrimonio y ser súper hiper amigos? Yo creo que siempre queda ahí la hormona, que algo pasa, ¿no?
1: Yo también pienso que queda la hormona, no necesariamente que tenga que haber sido un matrimonio la banda, porque, a ver, acuérdate de los que empezaron con este rollo, bueno, así famosos, Marc Anthony y Jennifer López también. Y luego, en su momento, también Ben Affleck y Jennifer Garner, que fue con la que se casó también tenían un poco de esto de que salían con las parejas y así como que todos somos amigos y esto. A mí sí se me sigue haciendo como too much. O sea, el convivir constantemente con la pareja, con la nueva pareja, como que no. O sea, cordial está bien, pero no de irnos de vacaciones todos juntos, pues.
2: Demi Moore también es otra, recordemos que además se le ha aplaudido el hecho de que su esposo, pues está teniendo una enfermedad degenerativa, etcétera, y ella ha estado muy al pendiente y demás. Es que insisto, cuando no hay una nueva pareja, es que ahí está el detalle, mi reina. De una u otra manera, si no hay nuevas relaciones de pareja, sigue siendo tu pareja energéticamente. Lo que pasa es que no viven juntos, no esto, pero te sigues apoyando en él para muchas cosas. ¿Nunca has tenido una amiga que sigue teniendo una muy buena relación con su ex? Y aunque no tengan relaciones sexuales, pero es un tema de, oye, es que le pedí el favor que me viniera a ayudar con el gas. Y es que le pedí el favor que me ayudara con el carro porque se me ponchó la llanta. Ah, es que ya le dije que las niñas necesitan no sé qué y entonces que vaya y haga esto. O sea, en realidad tiene una relación de matrimonio sin relaciones sexuales, que también es muy común.
1: O sea, una relación de matrimonio, perfecto. Sí.
2: Entonces, con el entendido que cada quien tiene como sus caídos, por otro lado tienen sus relaciones o sus aventuras, pero ninguno de los dos formaliza. ¿Por qué no formalizan? Esto desde la mirada de terapia sistémica es porque están teniendo ocupado el espacio de la pareja. Van y tienen relaciones sexuales y dicen que quieren tener un novio y dicen que quieren

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2: Oigan, que le robaron las botas a Lupillo Rivera en pleno concierto, en pleno escenario. Y vendrán cosas peores. Te cuento el chismecito, quédate conmigo, soy Ximena Aguilar. Y claro, para más contexto de todo lo que está pasando en el mundo viral, no olvides seguirme también en TikTok como Ximena Aguilar Navarro. Ximena es con J, no te equivoques. Y bueno, hablemos de Lupillo Rivera. Que sí, yo sé que siempre está como que en el escándalo y así, pero es que tiene también mucho de dónde sacarle, ¿no? O sea, fíjate, está en un concierto, fue a presentarse, que por cierto le fue muy bien. El fin de semana estuvo por ahí en Chiapas y entonces la gente estaba eufórica, ¿no? Contenta, cantando y bailando y tal, todo su fandom siguiéndolo. Y entonces, ¿por qué no? Una fanática dijo, ah, mira, aquí lo tengo a la mano. Le quitó las botas, se las robó en ese momento. Obviamente se puede ver que está caminando ya después Lupillo Rivera en calcetines así de, ¿y mi zapato? ¿Dónde quedó la bota, pues? Y obviamente muchos difunden el video, por eso nos dimos cuenta que se lo robaron, de justo cuando le arrebatan la bota. O sea que él está ahí, todo el corrido está ahí cantando y de repente la fanática pues como que dijo, aprovechó y entonces le jaló la bota y pues se quedó ahí descalzo, ¿verdad? Ay, no, qué horror. Él está sentado en el bordecito del escenario justo porque está interactuando con la gente que está en la primera fila, que te imaginas pura gente fresona que puede pagar. No, bueno, dijo, sí, pero no me importa porque como soy un fan, quiero su bota, ¿por qué no? Entonces aprovechó, le quitó las botas al cantante y luego pues como que se ríe y tal, pero la otra entre como que jiji jajaja, pero sí se las llevó, o sea, no se las regresó, pues le quitó las botas, obviamente sí se dio cuenta, pero se levanta y en calcetines así de, dale, pues llévatelas, ¿no? O sea, aparte de todo, se lleva la bota toda gerionda porque pues era del concierto, ya estaba sudada, ya no, allá se la llevó la fanática. Bueno, el video ya se hizo viral ahí en las redes sociales. Obviamente este momento incómodo pues no lo tomó mal, al final él se levanta, se ríe y sigue por el escenario caminando en calcetines. Menos mal que no trae el calcetín roto, ¿verdad? Porque casi no falta que cuando te dicen quítate los zapatos y tú con el hoyo en el calcetín. ¿Te imaginas? Pero no pasó así con Lupillo Rivera, al contrario, pues ahí le dejaron muchos comentarios en las redes sociales en este video que justo se ha hecho viral. Y ahí está la foto de Lupillo Rivera cantando en calcetines. Así las cosas en el mundo de las fanáticas. ¿Qué opinas de esto? Estuviste ahí presente, cuéntame tu experiencia. A toda la gente de Chiapas les mandamos beso, abrazo y apapacho.
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2: Estamos de regreso. Gracias por conectarte conmigo. Soy Ximena Aguilar. Y en este show, Ximena Aguilar, en vivo. Si hay preguntas, nosotros buscamos respuestas. Pero ahí sí, aguántenme. Aquí sí buscamos a las expertas, las certificadas como sexóloga Ferca de México. Para el mundo nos conectamos con ella para hablar de la técnica del toque circular corporal. ¿Qué es esto? Sexóloga, tengo una preguntita.
10: Hoy es mini taller, así que te voy a enseñar la técnica toque circular corporal y vas a empezar preparando el ambiente. Luz suave, temperatura agradable, si quieres un poquito de crema o aceite para que las manos deslicen mejor. La idea es recorrer el cuerpo con movimientos circulares lentos. Ojo, no te vayas directo a órganos sexuales. Empieza por hombros, espalda o brazos. Dibuja círculos amplios con la palma de la mano y después a círculos más pequeños con las yemas de los dedos. Alterna presión, a veces veces muy suave y otras veces un poco más firme. Baja lentamente hacia la espalda baja, la cadera o las piernas, siempre manteniendo movimiento circular. Este tipo de contacto activa miles de receptores táctiles de la piel y ayuda a que el cuerpo entre en un estado de mayor relajación y sobre todo sensibilidad. Recuerda que cuando expandes el placer a todo el cuerpo, empiezas a descubrir tu propia melodía erótica.
2: ¡Wow! Pues ahí está el consejo para hoy, señoras y señores, porque cuando todo el cuerpo despierta, la experiencia cambia por completo. Ahí está, aplícate, tienen tarea, pilas y que les vaya muy bien con esto. Y ya saben, si aquí tenemos preguntas, buscamos respuestas. ¿Quieres más? Entonces sigue a Sexóloga Fer, Sexóloga con Z en Instagram. Esto es Jimena Aguilar en vivo.
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3: ¿Ya vieron el nuevo robot que presentó China? Es con piel humana. O sea, a ver, espérense, ¿qué está pasando? Es lo que les digo, que yo sí me quedo así con cara de ¿qué? Se llama Kai, así, Kai, como lo escuchas. Y es que, a ver, ¿quién no ha soñado con tener un robot en casa para hacer las tareas del hogar? A ver, levante la mano, ¿ustedes? Bueno, lejos de que este sueño, que parece cada vez menos inalcanzable, algunas compañías robóticas siguen trabajando en nuevos androides que sean capaces de recoger objetos, de poner lavadoras, de limpiar el polvo, gracias a las redes neuronales y a los movimientos ultra precisos. Obvio, también hay quienes consideran que las personas todavía no estamos listas para convivir con robots, porque la experiencia no es tan sencilla como obviamente lo vemos en los videos promocionales, ¿verdad? Porque puede haber muchas cuestiones prácticas, como la adaptación a los espacios en el hogar, o la limitación en las tareas reales, o yo qué sé, ¿verdad? Pero bueno, a pesar de todos estos desafíos prácticos, China dijo, no me importa. O sea, todos estos obstáculos, si le podemos llamar así, han llegado a su fin con el nuevo robot con piel humana de 18,000 sensores. Lo fabrica la firma de investigación en inteligencia artificial que se llama Kinetics, y Kai es un robot humanoide que está diseñado exclusivamente para la asistencia en el hogar, porque sí tiene gran movilidad. Hay un sistema de piel áptica, así le llaman. Entonces, a diferencia de otros robots que hemos visto, esta innovación puede ensamblar productos, poner el lavavajillas, doblar ropa, poner hasta el hilo en una aguja, o sea, cosas así, pues, ¿no? Pesa 70 kilos, mide 1.73, tiene 115 grados de libertad en su cuerpo para hacer movimientos como si fuera una persona, incorpora unas manos con 36 grados de libertad cada una y tiene un sistema híbrido con 22 articulaciones activas que le dan control preciso. Incluso introduce 14 articulaciones pasivas para que cada mano se adopte a la forma de los objetos. O sea, está muy cañón Kai, que está cubierto por una piel sintética táctil con 18,000 puntos de detección. O sea, puede registrar fuerzas para que sea consciente de la manipulación, pues, y que no vaya a lastimar. Porque, a ver, yo digo, a mí eso es lo que me da miedo como señora. Pues yo no sé si eso me hace muy señorial, pero decir que de repente el robot se le vaya la onda y entonces en lugar de agarrar el plato, te agarra el brazo y no te quiera soltar. Y estás hablando de que pesa 70 kilos, 1.70, o sea, está altote, está grandote el robot, pues, ¿no? Pero bueno, según este lo tiene todo bajo control, ¿verdad? Pero yo todavía tengo mis dudas, no lo sé. O sea, sí quisiera tener como mi robotina en la casa, pero la neta, a mí, Jimena Aguilar, todavía me da un poquito de temor. Y siento que me va a estar espiando todo el tiempo. Si oye el teléfono y las Alexas y todas estas cosas, ¿tú crees que el robot no? O sea, no lo sé. No lo sé, Rick, todavía no me termina de convencer. No sé si estoy entre que soy de las generaciones que les tocó no tener tanta tecnología o nada de tecnología y ahora tenerlo todo. Entonces, no sé, todavía me da un poco de temor. Pero ¿tú qué opinas de esto? ¿Sí tendrías uno en casa? No lo sé, cuéntamelo en las redes y ya regresamos con mucho más.
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1: Estamos de regreso con más Jimena Aguilar en vivo. El show todos los días de lunes a viernes lo puedes encontrar aquí. Y ya sabes, Arely Insunza está conmigo aquí. Y muy importante, amiga, ¿cómo te encuentran en redes para que le pongan cara a tu voz?
2: Arely-Insunza, y vayan a Instagram para hablar de cosas interesantes y lindas. Es que tengo otra historia de una amiga que también así hizo, ya me acordé.
1: Saca la sopa. Estamos hablando de las relaciones con los exes. Esto de que muy open mind, que todo bien. Y, híjole, a mí sí me daría miedo, te digo, por el tema de que, o sea, aparte si ya tienes otra pareja, y aunque no, porque se supone que como ya tronaste con él hace tiempo y tú ya lo superaste aparentemente, entonces imagínate que tengas un resbalón y de repente ¡ay! Y podías estar besuqueando y tengan su que ver una noche y ya, pero tú te quedas otra vez bien clavada, haz de cuenta que retrocedes todo lo que habías avanzado y a lo mejor el otro se va como si nada y tú ahí estás toda clavada otra vez.
2: Hay una película buenísima de actores adultos que se llama Enamorándome de mi ex, ¿la ubicas? Hay varias historias de este tipo donde la familia se reúne y son dos ex que se llevan bien, pero al final terminan teniendo relaciones y entonces andan ahí escondiéndose hasta de los propios hijos, porque los propios hijos son ya están adultos en edad casadera o incluso con nietos, ¿no? Pero fíjate que me acabo de encontrar a una amiga y está bien, o sea, cada quien vive sus relaciones como lo decide y está padre. La onda es que tenemos que tener claro qué queremos, porque muchas veces el engaño es decir, yo quiero una nueva relación de pareja, pero no sueltas a la anterior. Te platico. Ahora que estuve de viaje, una de mis compañeras y amigas, que no diré su nombre y espero que no me esté escuchando,
1: pero empieza con A y termina así.
2: Pues ella tuvo un matrimonio de 20 años, qué sé yo, se separan, se divorcian, con hijos en común, nietos de hecho. Entonces los dos tuvieron como una vida por otro lado y vivieron e hicieron y todo lo demás y no les cuajó con otras personas y ahorita están saliendo de nueva cuenta, pero como amantes y está siendo súper divertido. Ninguno de los dos tiene otra pareja, no quieren volver como matrimonio porque qué flojera, o sea, ya no quieren tener ese compromiso del matrimonio. Dice ella que le costó mucho, estoy hablando de una persona de generación de adultos, no una de 40, entonces que le costó mucho tiempo y le costó mucho su libertad, su independencia emocional, económica, de todas las independencias, entonces que está muy feliz, pero que su exmarido la invita a un viaje, por ejemplo, y le dice vamos, obviamente con todos los gastos pagados, y se van como novios, hacen todo lo que tienen que hacer y regresan y cada quien para su casa. Ella está viviendo feliz, pero al final termina con su expareja. Digo, no ha terminado su vida, pues, pero en este momento intentó ponerse de novia y tuvo relaciones fallidas y siempre no, y la ghostearon y todo lo que hoy está de moda que se dice, pues todo le pasó. Pero entonces ahorita está viviendo una relación padre, no enamorada, no está viviendo así súper enamorada porque no está la ilusión de un nuevo amor, pero sí la tranquilidad de salir con alguien de mucha confianza de viaje, donde hay becho, bacho y piel y con toda la confianza del mundo y dice que está feliz.
1: Oye, me gusta, porque al final es cierto, ella ya está en otra etapa de su vida, él seguramente también, pero sobre todo ella que está tomando la decisión de acceder a eso porque al final ella se siente cómoda así y es como la elección del compañero también un poco de vida, sí. Porque, o sea, no está ahí al 100%, que es lo que ahorita se está usando mucho, Arely, las parejas que viven cada quien en su casa y vivimos mejor sin pleitos, cada quien lo suyo, pero nos vemos y la pasamos muy bien. Y seguramente ambos se deben de sentir con esa seguridad que tú dices de que en un futuro, si cualquier cosa, tal vez él va a estar para mí y yo voy a estar para ella. Entonces, eso se me hace bien, ¿no?
2: No, de hecho está con toda la tranquilidad que sí, o sea, él está para ella y ella sin duda está para él. Entonces, están viviendo este amor muy en libertad y ya con tanta información que hoy tenemos, Jimena, que en realidad las que no salen tanto ganando con el tema del matrimonio, hoy por hoy se sabe que en muchos casos pues son las mujeres, en un sentido de que las mujeres tradicionales que le apuestan todo y pasan 24/7 trabajando sin paga porque no es trabajo. Entonces los señores, sí, los adultos les cuesta un poquito más vivir solos, pero a las señoras no les cuesta nada vivir solas y tener de vez en cuando una visita porque le hagan una rumaca, un masajito, qué bien, ¿no?
1: ¡Qué rico, guacala, qué rico! Regresamos a platicar de esto, no le cambies, ya volvemos.
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1: Y hablando de chismecito y de rumores, no es por nada, porque aquí escuchamos y no juzgamos. Ahora pero, sí, a ver, ¿ya vieron estas fotografías de Bad Bunny y Sabrina Carpenter que se están rolando por ahí en el internet? Si se trata de temas virales, yo lo traigo a esta, la mesa más polémica de la radio. ¿Crees que haya, que tengan sus que veres o sean meros rumores? Como dice la canción, son rumores, son rumores. ¿Qué está pasando entre Sabrina Carpenter y Bad Bunny? Las redes sociales han explotado con esas imágenes que los vinculan de forma romántica. ¿Será cierto? No lo sé. Lo que sí que esa Met Gala fue el escenario perfecto para que dieran nuevos rumores de romance. Y esta vez es entre Sabrina Carpenter y Bad Bunny, dos de los artistas más populares del momento y que no dejan de generar conversación. Todas estas especulaciones, ¿de dónde nacen? Porque a lo mejor muchos dirán, bueno, ¿y cómo? ¿En qué momento, verdad? Empezó cuando en un video de ambos se viralizó en redes sociales, especialmente en X, provocaron muchos comentarios, muchas reacciones. Este video compartieron, se ve a dos personas dentro de una camioneta negra intentando evitar las cámaras, los flashes y todo esto, los paparazzis. Muchos fans creen que podrían ser Bad Bunny y Sabrina porque aseguran que salieron juntos del evento y que esto pues no era una coincidencia nada más. Al parecer, otros dicen, no, sí, fue coincidencia, no tiene nada que ver, no es que haya nuevo romance, pero no, nosotros queremos creer que sí lo hay. Obviamente nada está confirmado, pero los fans ya han comenzado a hacer comparaciones de edad, de estatura, de todo, ya sabes, entre Sabrina, que está pasando por una de sus mejores etapas como artista, y pues Benito, ¿verdad?, que también le va bastante bien ahora. Y bueno, entonces dicen que pues será este el momento donde podrían hacer este match perfecto, por lo menos mercadológicamente hablando. Ahí sí, no sé si en la vida real. Y no sé, porque tampoco han confirmado nada, simplemente fue coincidencia. ¿Ustedes qué creen? ¿Estarán o no estarán saliendo Bad Bunny y Sabrina Carpenter? ¿Ustedes creen que, bueno, porque ahorita que veía las comparaciones que hacía la gente de que si la estatura y no sé qué, porque muchas veces decimos, es que no quedan. Si te has dado cuenta que hay parejas que dices como que juntas así, no quedan. O sea, no hacen match físicamente, pues, ¿no? Pero pues cada quien, aquí eso no nos importa, ¿no? Al final es que se conecten íntimamente y eso es lo bonito. Y entonces a lo mejor es lo que está pasando con Bad Bunny y con Sabrina Carpenter. Pero ya veremos, el tiempo todo lo dirá. Por lo pronto, si hay chismecito, te lo traigo aquí. ¿Ustedes qué dicen? ¿Quieren o no quieren romance de Sabrina con Bad Bunny? Los leo en las redes, @ Jimena Aguilar Oficial.
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0: al mundial, nos vamos al mundial. Ya está listo, señoras y señores, la cuenta regresiva empieza, se siente ya el feeling mundialista y ahora Memo Ochoa sí se va a la Copa del Mundo 2026 y además romperá un récord junto a Messi y Ronaldo. Y yo no sé si Shakira también. La metemos ahí también las tarjetitas del álbum de Panini a Shakira, ¿no? Me da risa que pongan eso porque es neta. Creo que llevan tres o cuatro mundiales que le tocan a Shakira. Ya superó a Piqué, solo como fun fact, ¿verdad? Pero bueno, volviendo a Memo Ochoa, señoras y señores, irá a la Copa del Mundo y romperá un récord. El portero de la Selección Nacional Mexicana ya confirmó su concentración con el equipo y la convocatoria, apuntando a un histórico sexto mundial. Anunció así su última concentración con México, diciendo: esto es un privilegio. Y bueno, reveló esta convocatoria rumbo a la Copa del Mundo 2026. El legendario guardameta mexicano publicó un mensaje bastante emotivo en las redes sociales, explicando cómo se siente por este último llamado del equipo nacional. Y dejó claro que para él siempre se trató de algo más grande que el fútbol. Volver a ponerme la camiseta nunca fue rutina, dijo. Fue un privilegio. Hoy comienza mi última concentración, pero esta vez la veo distinto, con el corazón más lleno, con más cicatrices, más recuerdos y la misma ilusión. Mientras exista una oportunidad de luchar por este país, ahí estará mi alma, comentó Memo Ochoa. Y bueno, pues nos deja por ahí una pizquita de motivación para decir: se vale soñar. Siempre lo hacemos los mexicanos cuando hay eventos tan grandes como este. Ojalá que esta sea la gran oportunidad de México, que haga un buen papel, porque además pues sí será cerrar con broche de oro. ¿Se acuerdan que ya hemos hablado de que hay varios futbolistas importantes internacionales, que será su último mundial prácticamente? Obvio, los que tenemos en mente principalmente son a Messi y a Cristiano, porque son pues ya los más top de los top, pero muchos, incluyendo ahora a Memo Ochoa, pues será así como el último adiós. Así que disfrutemos este mundial a pesar de todo lo que está a su alrededor. En caso esto de específicamente de los deportistas, los atletas que se nos despiden ya del campo. Le deseamos éxito a Memo Ochoa, a la selección mexicana, por supuesto. Y como dicen por ahí, se vale soñar.
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1: Seguimos con mucho más. Esto es Jimena Aguilar en vivo y sigan reportándose aquí a la cabina. Recuerda, Arely Insunza todos los días con nosotros para echar la chorcha a gusto y tirar los temas más calientitos aquí a la mesa de la radio, Arely, porque con esos temas de los ex siempre salen muchos más, ¿no? Subtemas ABCD. Y con las historias, porque cómo han cambiado, ahora que contabas esta historia de tu amiga, al final es cómo van cambiando los tiempos, las formas de relacionarnos con las personas, de que somos más conscientes de lo que queremos y necesitamos también, y de que también somos conscientes de que igual estando solas también podemos estar bien, pero pues si tienes a una persona con la que puedas estar en tus momentos complicados o en tu vejez para no estar sola todo el tiempo, pues también se vale, ¿no?
2: Oye, te voy a hacer una pregunta. Ahora yo te voy a entrevistar a ti, Jimena Aguilar. ¿Has pensado en la posibilidad de que tu vida fuera distinta a la que tienes? ¿Y cuál sería como tu ideal en un sueño guajiro, en un mundo alterno, en una posibilidad remota? ¿Cuál sería algo que le harías distinto a tu relación de pareja, a vivir en... Bueno, ahorita tú tienes hijos chicos y evidentemente necesitas de que estén bajo el mismo techo, pero en un futuro ¿te imaginas una vida como esta que se está planteando hoy en día, de que cada quien viva en su casa?
1: No sé si en casas distintas, pero sí he llegado a pensar, por ejemplo, porque aquellas cosas de los matrimonios que vivimos diario, de a lo mejor no estaría mal, por ejemplo, que cada quien tuviera su cuarto para no, tal vez no todos los días, pero si de repente cuando ya estás tú, que no traes el humor o que quieres realmente dormir y el otro quiere ver tele, o sea, que tengas tus espacios, que son cosas más modernas, porque a lo mejor a mí me tocó más a la antigüita este tema del matrimonio, que me parece bien, estoy bien así, pero hay veces que ya con los años uno va diciendo, ay, ya estoy para allá, ¿no? O cuando te cae gordo, porque a veces te cae gordo y luego lo amas y luego no, ¿no?
2: Fíjate que yo he ido poniendo más laxa mi idea de lo que tendría que ser una relación de pareja. En su momento sí era así, dormir piel con piel y todo, pero a medida que va avanzando el tiempo, digo, sí o sí, en la misma casa, con dos recámaras separadas, eso se me hace idóneo, fabuloso y maravilloso. Y ahora incluso voy en así como Diego y Frida, o sea, un lugar donde a lo mejor tengamos dos casas cuatitas y vivamos, porque ya yo pienso en la posibilidad de vivir con mi hijo y mi familia nuclear y él con sus hijos. Entonces, pero sí tener un punto de encuentro, sí tener como estas áreas comunes, etcétera. O sea, va cambiando la manera en la que estamos viendo las relaciones, porque las relaciones de pareja están cambiando y ahorita está el tema de lo monoparental, de lo no sé qué, de las familias compuestas, los tuyos, los míos y los nuestros, solo los tuyos, luego los míos. O sea, hay una gran variedad de manera de relacionarnos en pareja y en familia, que cada una tiene necesidades diferentes. Entonces, ¿por qué meternos a todos en una misma bolsa? Eso está cambiando.
1: Sí. O sea, a mí sí me gusta el tema de convivir, como dices, en la misma casa, porque al final es como esa cercanía el que tú estás eligiendo estar con esta persona, pero sí tener nuestros espacios, porque hablamos justo de lo que decía tu amiga, o sea, el tema de trabajar tu independencia, tu individualidad, que no la pierdas, porque desgraciadamente yo siento que sí, por lo mismo de cómo ha sido mucho nuestra cultura, sobre todo la latina y la mexicana, pues muchas mujeres entregaron su vida 100% al marido, porque así se era antes, y entonces dejaron de preocuparse por ellas, de atenderse, incluso de estudiar o de superarse, o dejaron de trabajar, que está bien esa decisión de cada quien, pero luego a los años muchas veces dices, chin, o sea, es que yo siempre quise hacer esto y no lo hice. En fin, todas esas cosas te han enseñado ahora que tú puedes ser igual de independiente, igual y exitosa y todo, y también estar en pareja. Entonces yo creo que ahorita la forma que ustedes decidan de amar está bien, siempre y cuando sean felices. Hay que probar, sobre todo cuando ya estás en otras etapas, ¿no? Ya a lo mejor si pasas de que un divorcio, una viudez, y vas a retomar una relación, claro que tu mentalidad debe de cambiar completamente. Yo, por ejemplo, digo, toco madera, pero si llegara ya sea a divorciarme o a enviudar o lo que sea, no me volvería a casar como tal. Solamente a lo mejor buscaría una relación tipo como la de tu amiga, o sea, cosas así, pues, o sea, pero no se diría yo, ay, otra vez todo el rollo. Conozco amigas que dicen, yo sí me volvería a casar de blanco y en la iglesia, ¿cierto? Cada quien, aquí escuchamos y no juzgamos, ¿no? Pero pues cada quien.
2: Así es, la verdad es que hay muchas maneras de hacerlo y todas están bien. E insisto, es que lo que pasa es que han ido modificándose mucho las familias. Antes era la familia tradicional y para le contar, hoy ya tenemos muchas maneras de relacionarnos.
1: Así es, ¿cuál es la que a ustedes les gusta más? ¿Las que les han funcionado mejor? Escríbanos en las redes, síganos a nosotros también. Y mañana Arely Insunza estará de regreso para más chismecito. Quédate aquí en Jimena Aguilar en vivo.
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1: A ver, atención, mi gente, porque ¿cuántas veces han sentido como que donde están ya no se sienten cómodos? Como que en la chamba que tienes ya no te está dando lo que te gustaría que te diera en todos los aspectos. Entonces, ¿cómo saber cuándo te quedas o cuándo te vas? Ahí te van unas señales de que debes renunciar a tu chamba. No siempre es burnout. A veces es tu cuerpo diciendo, ya no quiero estar aquí. Que no confundamos. Si tú, por ejemplo, te despiertas cansado, aunque hayas dormido bien, te llevas trabajo a casa siempre, te duele la cabeza y vives con dolor de espalda y hombros, no puedes dormir, hasta sueñas con la chamba. No hay equilibrio entre vida, trabajo y sientes harta ansiedad los domingos en la noche. Tu cuerpo se enferma más seguido. Todo el tiempo sientes ansiedad, incluso cuando no trabajas. Vives enojado y no es quien te la hace, sino quien te la paga. Sientes culpa por descansar. Te cuesta concentrarte aunque lo intentes. Te sientes desconectado de lo que haces. ¿A cuántas palomitas le has dado a todas estas frases que te estoy diciendo? Porque a veces irte también es cuidarte, ¿eh? Así que si tienes dudas de si te quedas o te vas, si este test fue para ti como una declaración de lo que estás viviendo hoy en día en tu chamba, es momento de decir thank you next. Pero antes, búscate otra, ¿verdad? Porque si no, se trata de que se quede como el perro de las dos tortas. Sé que está complicado, pero sí tendríamos que hacer un equilibrio porque yo sé, a veces no estamos trabajando donde nos encantaría trabajar, pero se vale. O sea, hay veces que puedes estar feliz mientras encuentras eso que tanto estás buscando y disfrutar lo que estás haciendo. Yo siempre soy de esa mentalidad, ¿no? De disfruta lo que haces mientras vas por lo que quieres realmente. Pero si aún con todo eso y tu actitud de sí y todo, o sea, te sientes así como te acabo de describir en todos estos puntos, la neta creo que no lo vale. Si pones en una balanza tu vida personal, tus emociones y lo que estás viviendo, no lo vale. Podrías encontrar tal vez un trabajo similar en donde sí puedas disfrutar de todo, de una vida sana mientras encuentras eso que tanto quieres, pues, ¿no? Y sana me refiero a salud mental y en las emociones, porque, oye, yo he sabido de casos de gente que está en trabajos así sintiéndose como te describía y se quedan por tema de que pues la lana y lo que tú quieras y terminan dándoles un infarto o alguna otra enfermedad por el estrés y de todas maneras la empresa Thank You Next bye, ni les importó. Entonces no vale la pena sacrificar tu vida ni tu familia por una chamba, eso sí. Pero bueno, analícenlo bien antes de tomar una decisión y empiecen a buscarla. Creo que ahora hay muchas más opciones. Con la inteligencia artificial podemos hacer muchas cosas, así que hay que rascarle, hay que buscarle cómo para estar felices, porque la vida se pasa tan rápido y vida solo hay una, así que no hay que desaprovecharla. Se los dejo de tarea, les comparto este test si te interesa ahí en las redes sociales. Sígueme en Instagram, @ Jimena Aguilar Oficial.
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1: Había una vez, en la cumbre de una montaña, tres pequeños árboles soñando acerca de lo que querían llegar a ser cuando fueran grandes. El primer arbolito miró hacia las estrellas y dijo: "Yo quiero guardar tesoros. Quiero estar repleto de oro y ser llenado de piedras preciosas. Seré el baúl de tesoros más hermoso del mundo." El segundo arbolito miró un pequeño arroyo en curso al océano y dijo: "Yo quiero viajar a través de aguas temibles y llevar reyes poderosos sobre mí. Seré el barco más imponente del mundo." El tercer arbolito miró hacia el valle que estaba debajo de la montaña y vio hombres y mujeres trabajando en un pueblo y dijo: "Yo no quiero irme de la cima de la montaña nunca. Quiero crecer tan alto que cuando la gente del pueblo se pare a mirarme, eleven su mirada al cielo y piensen en Dios. Yo seré el árbol más alto del mundo." Los años pasaron. Llovió, brilló el sol y los pequeños árboles crecieron alto. Un día, tres leñadores subieron a la cumbre de la montaña. El primer leñador miró el primer árbol y dijo: "¿Qué árbol tan hermoso es este?" Y con la fuerza de su hacha brillante, el primer árbol cayó. "Ahora me convertirán en un hermoso baúl. Deberé contener tesoros maravillosos", dijo el arbolito. El segundo leñador miró al segundo árbol. "Este árbol es muy fuerte, es perfecto para mí." Y con la arremetida de su hacha brillante, el segundo árbol también cayó. "Ahora navegaré en aguas temibles", pensó el segundo árbol. "Seré un barco imponente para reyes temidos y poderosos." El tercer árbol sintió su corazón sufrir cuando el último leñador lo miró. Se enderezó, apuntando ferozmente al cielo. Pero el leñador ni siquiera miró hacia arriba y dijo: "Bah, cualquier árbol es bueno para mí." Y con su hacha brillante, el tercer árbol cayó. El primer árbol se emocionó cuando el leñador lo llevó a su carpintería. Pero el carpintero

demasiado chico y débil para navegar en el océano, ni siquiera en un río, y fue llevado a un pequeño lago. El tercer árbol estaba confundido cuando el leñador lo cortó para hacer tablas fuertes y lo abandonó en un almacén de madera. ¿Qué estará pensando?, fue lo que se preguntó el árbol. Yo todo lo que quería era quedarme en la cumbre de la montaña para estar más cerca de Dios. Muchísimos días y noches pasaron. Los tres árboles ya casi habían olvidado sus sueños. Pero una noche, una luz de estrella dorada alumbró el primer árbol cuando una joven mujer puso a su hijo recién nacido en la caja de alimento. «Yo quisiera haberle podido hacer una cuna al bebé», le dijo su esposo a la mujer. La madre apretó su mano y sonrió, mientras la luz de la estrella alumbraba la madera suave y fuerte de la cuna. Y la mujer dijo, «Este pesebre es hermoso». Y de repente, el primer árbol supo que contenía el tesoro más grande del mundo. Una tarde, un viajero cansado y sus amigos se subieron al viejo bote de pesca. El viajero se quedó dormido mientras el segundo árbol navegaba tranquilamente hacia adentro del lago. De pronto, una impresionante y aterradora tormenta llegó al lago. El pequeño árbol se llenó de temor. Él sabía que no tenía la fuerza para llevar a todos esos pasajeros a la orilla, a salvo, con ese viento y lluvia. El hombre cansado se levantó y alzando su mano dijo, «¡Calma!». La tormenta se detuvo tan rápido como comenzó. Y de repente, el segundo árbol supo que él llevaba navegando al rey del cielo y de la tierra. Un viernes en la mañana, el tercer árbol se extrañó cuando sus tablas fueron tomadas de aquel almacén de madera olvidado. Se asustó al ser llevado a través de una impresionante multitud de personas enfurecidas. Se llenó de temor cuando unos soldados clavaron las manos de un hombre en su madera. Se sintió feo, áspero y cruel. Pero el domingo siguiente por la mañana, cuando el sol brilló y la tierra tembló con júbilo debajo de su madera, el tercer árbol supo que el amor de Dios había cambiado todo. Esto hizo que el árbol se sintiera fuerte, y cada vez que la gente pensara en el tercer árbol, ellos pensarían en Dios. Eso era mucho mejor que ser el árbol más alto del mundo. La próxima vez que te sientas deprimido porque no conseguiste lo que tú querías, solo siéntete firme y sé feliz, porque Dios está pensando en algo mejor para darte.

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0: bendita inteligencia artificial. Yo quiero pensar, ¿hay alguien que no la ha usado todavía? Yo creo que todos ya hemos usado la inteligencia artificial, algunos más que otros, ¿no? Pero la utilizamos ya todos los días prácticamente. Se dice ahora que esta inteligencia artificial va a afectar más los trabajos de las mujeres.
1: ¡Anda! ¡Wow!
0: Sabemos que la inteligencia va a reemplazarnos, ¿no? Va a reemplazarnos en muchas actividades, ¿no? Por ejemplo, en trabajos de oficinas, trabajos de recepción, por ejemplo, las secretarias, las asistentes, atención al cliente, y esos trabajos son ocupados principalmente por mujeres. Entonces, ellas van a quedar desplazadas, ya están quedando desplazadas por la inteligencia artificial. Ahora, otro dato más. ¿Quiénes usan más la inteligencia artificial? Los varones. Estamos usando más herramientas de inteligencia artificial, nos estamos preparando más para este cambio y las mujeres no están recibiendo entrenamiento en IA, compañeros.
1: Señor Muñoz, ¿usted cree que realmente va a reemplazarnos la inteligencia artificial?
2: En algunas cuestiones, tal vez médicas, por ejemplo, de arquitectura, de ingeniería, de sistemas de computadoras y todo esto, obviamente sí pueden llegar a reemplazarnos. Pero, por ejemplo, en lo mío, en lo tuyo, mi querido Tommy Fernández, Luisito Garibay, yo creo que aquí, por lo menos, en los medios de comunicación, en la cocina, por ejemplo, bueno, en muchos trabajos que son manuales y que son de sentimientos, que tiene que ver con lo que sentimos nosotros, como aquí la radio, no nos pueden reemplazar. No pueden.
1: Mira, dice la Biblia, Garibay, aquel que esté de pie, cuídese de no caer.
0: Es cierto, yo sí creo que nos afecta a todos, aquí también a la gente que estamos en medios. De hecho, ya nos ha afectado, podemos regresar un poquito para platicar de ello, compañeros.
1: Y más adelante le voy a platicar de algo que a muchas mujeres las va a dejar así con los ojos cuadrados, que ahora hasta en el matrimonio las está reemplazando la inteligencia artificial. Lo platica. El show de
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0: Sinceros compañeros, y usted también que nos está escuchando, ¿cree que la inteligencia artificial ya nos está desplazando de nuestros trabajos? O sea, en general, no hablemos nada más que los trabajos de oficina, de recepción, atención al cliente. Por ejemplo, en atención al cliente ya todo es puro bots, puros robots, nada más respondiendo, ¿no? Contestando textos y hasta por audio, ¿no? Entonces, pero a ti, por ejemplo, acá, ¿por qué? En el programa decías, a nosotros no nos va a afectar
1: no,
0: eso que el otro.
1: Claro que no.
0: Vamos a ver, si hay un robot que pueda opinar mejor que yo, ¿a quién va a escuchar la gente? ¿Al robot o a mí, por ejemplo, César?
1: Bueno, pero en tu caso es diferente tal vez. Yo hablaba de mi caso, espectáculo.
0: Vamos a ver, sí. Sale un robot que te da los chismes, más, se entera más rápido que tú y los hace mejor que tú. ¿A quién va a escuchar la gente?
1: Al robot. A ver, señor, mis fuentes, mis contactos, mis sentimientos, lo que yo le pongo, lo que conecto con el público, un robot no lo puede tener, no, Luis.
2: Es que
1: no.
2: Mira, por ejemplo, tus fuentes, tus contactos, este va a tener 100 veces más información que tú al instante, Muñoz. Pero aquí te va lo más interesante, César. Tú te puedes creer y sentir de esa manera. Bien, bravo. Pero al jefe, al que paga, ¿qué le va a convenir más? Pagar un robot que le cueste 10,000 y se olvida de tu cheque por toda la vida, Muñoz.
0: Y encima copia tu voz, y encima con tu voz, igualito, ¿no? Como si fueras tú.
2: No, yo sí. No, la verdad, yo sí estoy segurísimo de que nos están reemplazando, y la gente que está más confiada es la que más va a sufrir. Garibay.
0: Sí, eso es cierto, por eso hay que prepararnos, y ya lo decíamos, las mujeres no están conociendo o revisando aplicaciones de inteligencia artificial, ellas van a sufrir un poquito más porque les va a costar en todo este cambio que se está produciendo, por eso hay que ponerse a los nuevos tiempos, ¿no? Acostumbrarse a lo nuevo, no quedarse atrás siempre, ¿no?
2: Al regresar les voy a platicar del primer matrimonio oficial de un hombre con inteligencia artificial.

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5: Ay, no, yo lo comentaba el día de ayer, mi querido Luis Garibay, de Cristian Castro, que bueno, mientras Victoria Buchem, esta empresaria de Monterrey, regiomontana, que también es productora musical, aseguraba que tenía un romance con Cristian Castro, publicó fotografías, publicó videos de ellos tomaditos de la mano en Nueva York, muy felices, muy contentos. Yo lo dije ayer en este programa, que Cristian Castro nada más le duró el amor 7 días, de lunes a domingo, le duró el amor de su última relación. Pues, ¿qué crees? Que mucha gente no me creyó, Tommy Fernández, o tú fuiste uno de los que no me creíste. No,
6: yo sí te creí.
5: Ah, bueno, sí, okay, sí. Perfecto, pero traigo el audio de lo que dijo Cristian Castro precisamente a su llegada al Aeropuerto Internacional de México, en donde él mismo lo confirma, no tiene novia, está soltero. Escucha, Cristian Castro.
7: Es una persona muy, muy amable, ella es una amiga, la verdad, y fue muy, muy gentil conmigo, y olvídate, pues, lo único que tengo es agradecimiento. Es una familia muy bonita de Monterrey, muy buenos, pero no somos novios. La verdad, muy triste, porque pues no me gusta estar solo. En realidad creo que fue como, no sé si se dio ese como chispazo de que éramos novios, pero no, somos colegas, amigos.
6: No, eso duele más.
5: Ay, ay, ay. Oye, me encantan dos cosas. Lo primero, que dice, fue un chispazo, pero nada más, un chispazo. Ah, yo soy como chispita también yo, ¿verdad? Me dan chispazos.
6: Sí.
5: Pero segundo, qué humillación tan pública para la chica de Monterrey, porque ella salió hace un par de días prácticamente a decir públicamente que era la novia oficial de Cristian Castro, y ahora él la desmiente.
6: Pero, ah, no, pero si a Cristian Castro, a mí me dura más una gripa que a él un romance, pero, ah, sí. No.
8: Pero está bonito así, es una persona que tiene mucho amor, entonces sí, él se enamora y está bien, ¿no? Hay otros que quieren quedarse con la pareja toda la vida, está bien.
5: Ay,
8: no. Igual las mujeres, César, ¿pero por qué te escandalizas? Es cierto, es verdad. No, sí, Cristian es libre, se enamora una semana, un día, un mes o un año, y está bien, exacto. Y así es feliz el hombre, sí, ¿no?
6: Y la que le entre, Muñoz, no se debe sentir engañada, porque el tipo, ajá, así ha sido toda la vida.
8: Así exacto. Somos, así somos. Perdón, así no. Es Cristian Castro, así es.
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5: Oye, mi querido Luis Garibay, Emiliano Aguilar, el hijo mayor de Pepe Aguilar, ¿te cae bien? ¿Te cae mal? ¿Cómo te cae, mi querido Luis Garibay? Te pregunto.
6: No, me pareció un tipo, pues no para nada, ¿no? Para nada, vulgarón. ¿Lentoso? Sí, no tiene ni un yo no lo he escuchado ni cantar, no sé si de repente tiene el talento de cantar, pero no, me parece pues ridiculez, ¿no? De una persona, ¿no?
5: Okay. Sí. Bueno, a ti te pregunto, Tommy Fernández.
7: No, para mí es más corriente que la palabra sobaco, no tiene talento, fíjate. Y no le auguro ningún éxito en el medio.
5: Oye, fíjate que dijo, entre otras cosas, hace poco tiempo aquí en Los Ángeles, que estaba preparando una colaboración musical con su prima Majo Aguilar. El mismo Emiliano Aguilar ayer martes por la tarde, ya dijo que habló con Majo, efectivamente, que la quiere mucho a su prima, que la respeta muchísimo, pero que Majo no quiso cantar con él para no tener problemas con su tío Pepe y con su prima Ángela Aguilar, que se me hace muy inteligente de Majo, muy inteligente de Majo, no tanto para no tener problemas, sino porque yo creo que yo no veo a Majo Aguilar tan bonita voz que tiene, Tomás, tanta potencia, cantando con Emiliano.
6: Yo no entiendo por qué tenemos que hablar de este tipo, o sea, todos los programas, al menos que, sí. No, César, yo no sé si tú trabajas para él o eres su amigo, le tienes que dar importancia siempre a este tipo.
7: Mira, pero te voy a decir algo, voy a rescatar lo más importante, cariño.
6: A ver.
7: Al hijo Antonio Aguilar Jr., ¿verdad? Lo querían hacer cantante a fuerza, Garibay. Y Pepe Aguilar nomás no quería, él era rockero. Exacto. Pero lo traían para todos lados y simplemente pues no le dio el talento. Y Pepe Aguilar le fue muy bien, que no quería.
5: Exacto.
7: ¿A dónde voy con todo esto? Emiliano Aguilar quiere ser artista y no le alcanza. Ángela tiene el talento, pero la gente la odia, digámoslo como es.
6: Yo no creo que tenga el talento tampoco.
7: No, para mí Ángela sí lo tiene. Pero aquí te va algo. Aquí te va. Mira, sin hacer ruido, quien tiene talento, conecta con la gente, es la prima, Majo Aguilar. Canta maravilloso, la gente la quiere, no se mete en líos y vas a ver que va a ser la más triunfante. Ya lo verás. Pero podemos hablar si quieres más adelante, pero no si tiene talento o no Ángela Aguilar, me quedé con eso.
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0: Como siempre, yo quiero decir que Chiqui Baby no está ahora en el programa porque estos dos compañeros aquí se olvidan. Ellos se sienten ya dueños del show. Chiqui Baby, Chico Choi. Bueno, como sea, y el otro se olvidan de mencionar a Chiqui Baby. Yo soy el único para que le haga presente que Chiqui Baby, que espero que te recuperes pronto de la operación. Y hablando de operaciones, César Muñoz, también tienes tú una cita con el cirujano. Yo no sé si era necesario que te quites el peso, que te vayas a poner pompas,
1: Te quiero felicitar, porque, o sea, toma mucho valor, de verdad, Luis, de verdad, o sea, ponerse pecho, ponerse pompis, refinarse la nariz, hacer un makeover completo, César.
2: Oye, no.
1: Por algo que realmente te llene.
2: Digo, si es verdad que mañana me voy a someter a una cirugía, estoy nervioso, es la primera vez en mi vida que me van a operar, pero es de mi cadera del lado derecho, mi querido Tommy Fernández, Luis Garibay, es el cartílago, necesito un reemplazo de cartílago en la cadera derecha, y bueno, estoy nervioso, estoy un poco asustado, nervioso, me ausento del programa por 3 semanas a partir de mañana, el jefe, súper buena onda conmigo, y Chiqui Baby también me dieron permiso, pero sí, es una cuestión médica, una cirugía, y sí, tengo mello, lo confieso públicamente.
0: Bueno, amigos radioescuchas, entonces ya saben que van a operar a César. Yo, la verdad, Tomás, viendo las fotos de cómo va a quedar, no lo voy a reconocer, voy a pensar que es otra persona completamente diferente, ¿no?
1: Cuando dijo copa doble D, yo pensé que algo pequeño, no, es enorme. Es enorme, César.
0: Quiere ser la próxima aventurera.
2: Par de bromistas, no es cierto.
0: Ya vamos a ver después entonces cómo queda. Pero, Tomás, ¿tú alguna vez te han operado a ti alguna vez? ¿Te han operado?
1: Te cuento al regresar, con mucho placer.
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1: Operaciones. Este es el segmento de los operados. A César lo van a operar mañana. Chiqui Baby también luego va a contar por qué se ha ido a Nueva York. Aparte eso del art front, de la presentación, de la preventa, de la televisión, también hay una operación. Ya lo aclarará ella. Pero sí, Tomás, ¿a ti te han operado alguna vez?
2: Es que esta conversación la teníamos fuera del aire y se tornó muy interesante. Bueno, hay diferentes tipos de operaciones, ¿no? Hay algunas que te duermen nada más cierta parte del cuerpo, otras que incluso completamente despierto, y otras que requiere que te duerman completamente, ¿no? O sea, anestesia general.
3: Anestesia.
2: A mí en dos ocasiones, Luis. En el año 2007 me hice la operación del estómago, la bypass. Ya trabajabas conmigo, me conocías, pero mucho antes, yo tenía como 20 años, me operaron de una hernia de emergencia.
1: A los 20 años.
2: A los 20. Yo en aquel tiempo trabajaba en un restaurante de hamburguesas, Burger King, el cual le tengo todavía mucho cariño, y llegaba el camión con el pedido con cajas grandes, Luis, de carne, de papas, la soda que venían en unas cajas muy pesadas, el líquido. Ajá. Y entonces gente más experimentada de 35, 40, 50 años me decía, mijo, no, ponte faja, te vas a lastimar. Y nos creemos Superman a cierta edad, pero y no, cargaba cajas pesadas. Ándale, que se me mueve una tripa de su sitio, peruano.
1: ¿Cómo así, compadre?
2: Se me movió un intestino y me estaba ligando la circulación a uno de los testículos. Se me puso como uno solo, como el tamaño de una toronja, de verdad.
1: No,
2: me tuvieron que operar de emergencia y da miedito, porque hay mucha gente que ahí queda, pero en cualquier operación.
1: ¡Wow! ¡Qué interesante que lo cuente! Yo no he tenido una operación así. He escuchado la hernia, que no levantes. Y uno de joven, sí es cierto, yo también recuerdo. No, uno quiere ser Sansón, no quieres superar a los otros. Si tú levantas 10, yo levanto 15, ¿no? Esas cositas de tontos de jóvenes, ¿no? ¡Wow! Impresionante. Entonces, ¿y la operación te durmieron completamente, Tommy?
2: En las dos, sí. en ambas operaciones me han dormido completamente. Pero pues salimos avante, César. Yo espero también que salgas avante.
3: Oye, buena vibra, que me mande buena vibra el público.
1: Mañana, y si te mueres, César,
2: al regresar, te despides para siempre del público. 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

0: si me muero, me voy al cielo, mi querido Luisito Garibay. Entonces,
1: no, bueno, pero ¿qué hacemos nosotros, Tomás, si se muere?
2: Yo, rezar. Mira, yo creo meramente, todavía nos quedan unas cuantas horas, Muñoz, por prevención. Sí. Debería dejar una listita que nos dejarás a cada quien. Yo me quisiera quedar con tus audífonos, que son de muy buena marca, perdóname la sinceridad.
0: Okay. Aquí, ¿verdad?, están, concedido, y, concedido.
2: Y el cuadro que tienes en tu departamento de la ciudad de Nueva York, que está precioso. Yo nomás con eso.
0: Luisito, ¿qué tú qué quieres? Dilo
1: público. ¿Qué me dejarías? A ver, no, tú que me conoces, ¿qué me dejarías de tus cosas?
0: ¿Sabes qué te dejaría, Luisito? De verdad, porque quedaría muy padre en tu departamento. Mi desayunador. Está padrísimo, ¿eh? Está muy moderno, muy bonito. Es color plata con negro. Y te dejaría recuerdos, Luis, memorias, que es lo más importante.
1: Queda grabado. Ahora, la pregunta es... No sabemos quién se va a morir primero aquí, pero si se muere Tomás, ¿qué nos dejarías a nosotros, Tomás? Y yo también puedo decir que les dejaría a ustedes, ¿no?
2: ¿Qué dejarías tú, Tomás? Yo te dejaría a ti, Garibay, mi pelota de fútbol firmada por muchos futbolistas.
1: ¡Wow! ¡Uy, qué lindo!
2: Y a ti, César, te podía dejar a lo mejor radio. Mi patito de hule con el que me baño.
0: Tomás, el micrófono, tu micrófono que está muy padre.
2: Carísimo de París, mi micrófono.

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0: muchas cosas que se ponen virales, ¿no? Que se hacen popular en las redes sociales y ahora está en tendencia la esposa perfecta. En TikTok, sobre todo, ¿no? Donde aparecen mujeres que están cocinando, que están limpiando la casa, que están atendiendo la casa como pues si fuera una vida perfecta, ¿no?
1: Es obligación, pero
0: bueno. Bueno, se ha hecho tendencia porque antes pues no como que les daba vergüenza de repente hacer eso, pero ahora sí, y millones de personas están siguiendo a estas mujeres, ¿no? Ahora, muchas mujeres han salido, oye, pero ¿por qué se está devolviendo esa tendencia? Si nosotras hemos vivido así toda la vida, ¿no? Y no hemos recibido nada de apoyo, ¿no? Entonces muchas se están quejando de por qué ahora la gente agarra esa tendencia de seguir a estas personas cuando esa ha sido la vida de la mayoría, ¿no? Ahora, ¿es libertad este asunto o es lo mismo de antes? O sea, ¿las mujeres son más libres ahora de poder incluso decir yo soy una ama de casa y me siento contenta así? ¿O es una burla más bien, compañeros? ¿Cómo lo ven ustedes?
1: Primero que nada, yo me siento afortunado porque si Chiqui Baby estuviera presente cuando dije es obligación, mínimo me da una cachetada. Mínimo. Pero te voy a decir una cosa. Por ejemplo, en este país, a veces las circunstancias nos obligan a varias cosas. A veces con un sueldo, con un solo sueldo no alcanza para librar los pagos del mes de la casa. Entonces tienen que trabajar los dos, ¿verdad? Claro. Entonces, en mi opinión, pues los dos tienen que entrarle también a la chamba de la casa por igual.
2: Claro, claro.
1: Pero, y lo que voy a decir es mi opinión. Lo que voy a decir es mi opinión. Pero si el tipo es afortunado y con él solo trabajar alcanza para pagar todo lo que hay que pagar en la casa, pues que no esperen que cuando lleguen me lo pongan a lavar trastes y a fregar pisos. Esa sería la chamba de la mujer, en mi opinión.
0: Y si tú fueras mujer, Cesarín, y al volver me lo puedes responder, si tú fueras mujer, y la pregunta va para ti también, Tomás, ¿eh?
1: Sí,
0: si ustedes fueran mujeres, ¿les gustaría que los mantengan o les gustaría trabajar?
2: Tengo la respuesta.
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0: Compañeros, una pregunta entre que usted también, señora, que nos está escuchando, usted que nos escucha, se le puede hacer a su esposo, a su pareja o a su hijo, ¿no? Es válido conversar de estos temas a veces diferentes, distintos, ¿no? Vamos a ver, Cesarín, si tú fueras la mujer de la casa, y tú, Tomás, también, y yo también podría responder, ¿no? ¿A ti te gustaría que tu marido, que tu pareja te mantenga y tú seas un ama de casa o trabajarías?
2: Mira, en primer lugar me llamaría Alondra o Valentina, te lo digo públicamente, no si fuera mujer, Alondra o Valentina. Pero en segundo lugar, sí trabajaría, pero para mis chicles, como dicen por ahí, ¿verdad? Para mis gustos únicamente, para los masajes, para cuestiones de belleza, para algún viajecito personal, etcétera. Obviamente sería una mujer interesadona, la verdad, lo digo públicamente, sí sería interesada.
0: ¿Infiel? ¿Serías infiel?
2: Sí, ¿no? Mira, me dejaría llevar mucho por...
1: Vecinos.
2: Fíjate que me dejaría llevar mucho, obviamente, porque el hombre me dé lo que necesito y que me trate bien económicamente y cariñosamente.
0: ¿Y si te gritas, Cesarín, qué pasa?
2: No estoy para esas. O sea, la última vez que me gritaron, lo mandé a la cárcel, acuérdate. Entonces, violencia, no.
0: Se diría bien infiel, Cesarín, como entonces, mujer, como Alondra, ¿no?
1: Alondra, sí, no, yo sí me imagino.
2: Bueno, no sé, pero eso sí sería interesada. Sí.
0: ¿Y tú, Tomás, y tú, te gustaría, si fueras mujer, te gustaría que te mantengan o trabajarías también?
2: Que nos mantengan.
1: No, yo creo que yo trabajaría para que nadie pudiera tener control sobre ti, la verdad, yo trabajaría, Muñoz, yo trabajaría y exigiría y 50-50 en la casa y en todo, y el día que me quieran poner cualquier tipo de presión, violencia económica, nada. Chiflar cada quien.
0: ¿Y serías infiel? ¿Cómo te llamarías? ¿Cómo te llamarías?
1: Sofía, y sería como la que más. Pero...
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0: Oye, mi querida maestra de maestras, Patty Chapoy, que a los 76 años de edad sigue trabajando vigente por más de 40 años, más de 4 décadas en la televisión en México con su programa Ahora Ventaneando, por supuesto que lleva casi 30 años al aire. Fíjate que Patty Chapoy asistió a un podcast de la periodista Matilde Obregón y, entre otras cosas, Matilde tiene una dinámica en su podcast de que agarra el teléfono al final de la entrevista, agarran un teléfono que tiene ahí y le tiene que hacer una llamada a la invitada, en este caso Patty Chapoy, a alguien que tal vez ya no esté en el mundo, ya no esté en este terreno, en este mundo terrenal, pero Patty Chapoy le hace una llamada a Daniel Bisogno, que hace más de un año que murió. Bueno, escuchemos lo que Patty Chapoy en esta llamada supuestamente le decía a Daniel Bisogno y que está en medio de la polémica.
1: Una llamada y como para qué.
2: ¿Algo que le quieras decir?
1: Va a ser muy rápido. Le marqué porque no sé en qué parte del infierno o del cielo, según la tradición católica, está Daniel Bisogno. Y lo único que le tengo que decir en este momento a Daniel, querido Daniel, es que sigue en paz. Todos en Ventaneando estamos cuidando a Micaela.
3: Ay, qué fuerte y qué interesante.
0: ¿En qué parte del infierno o del cielo estés, mi querido Daniel Bisogno? Según la tradición católica, es lo que dice Patty Chapoy. Que además Patty confesó, por primera vez que yo recuerde públicamente, que ella no cree en Dios, ¿eh? Lo dijo en esta entrevista, no creo en Dios. Así lo dijo Patty, qué fuerte.
3: Pero ¿por qué, Muñoz? Es que no es obligación. Llamada. No, la llamada me parece maravillosa y hasta me encantaría hacer ese ejercicio nosotros. Pero, a ver, mucha gente lo odiaba. ¿Por qué tendemos a hacer de que cuando se muere alguien, ay, es que era bien buena persona? No, pues todos cometemos errores y había gente que odiaba a Daniel Bisogno y seguramente esa gente está deseando que esté en el infierno, Luis.
4: Ay, no. Bueno, puede ser, no sabemos, ¿no? El infierno. Yo no creo que haya esas tonterías en realidad, para empezar, ¿no? Pero ustedes son muy creyentes, Cesarín, ¿no? Se persigna, va a la misa y todo lo demás, la Virgen de Guadalupe. Ustedes creen esas cosas, entonces yo no creo, ¿no? Ni aquí, todo se acaba aquí y listo para mí eso, ¿no? No hay nada más, ¿no?
3: Sí, pero ¿por qué te escandalizas, Muñoz? Parece la señora del 4 que tiene 70 años, por Dios. No, yo...

0: Francisco está de regreso. Eso fue uno de los anuncios que hizo Televisa Univisión. No, de verdad. No, yo no sé tú, pero a mí me dio gusto. O sea, a mí me generó, ay, qué padre. O sea, yo sé que es un señor ya mayor, pero es un ícono de la televisión. Ojo, quiero aclarar que tengo yo entendido, no es que regrese Sábado Gigante otra vez, tal cual como lo veías, pero va a llegar con unas participaciones especiales en la cadena. Yo digo, número uno, están pasando dos cosas. La gente que consume televisión, no plataformas, no celulares, sigue pidiendo esa nostalgia. Por eso Raúl y Lili, Carla, Alan, todos estos de que somos de antaño, la gente nos sigue pidiendo en televisión. Porque la gente que está viendo televisión es otro tipo de gente. Entonces, el ver a Cristina regresar, el ver a Don Francisco regresar.
1: ¿Cristina es, también? ¿Volvió?
0: ¿No, Cristina el año, el año pasado? Cristina el año pasado con Karol G, claro. Yo pienso que está bien.
2: Un ícono de la televisión. Pero creo que todo el mundo tiene un ciclo, compañera. Y estos íconos, por lo menos es mi opinión, tienen que retirarse con dignidad. Yo, por ejemplo, guardando las proporciones, fui un admirador toda la vida del talento de Apolo Polo. Y Apolo Polo nunca nadie lo vio con sus problemas de Alzheimer en el escenario y nunca nadie lo vio dando lástima. Sabíamos que estaba enfermo, pero por ejemplo, con todo el respeto a doña Silvia Pinal, un ícono también de la televisión y el cine, daba pena verla, Chiqui Baby. Hay un cierto ciclo peruano que la gente debe decir hasta aquí.
1: Pero no aplica para todos, Tomás. O sea, yo, por ejemplo, sí estoy de acuerdo con don Mario, no Mario Luis, que regrese a la televisión. ¿Por qué? Él ya ha triunfado incluso en las redes sociales. Es exitoso en las redes sociales. Y lo que está haciendo Univisión, ¿quiénes ven televisión ahora, Tomás?
2: Puros viejitos. ¿Quiénes ven?
1: Puro viejito. Entonces, don Francisco es una superestrella para puros viejitos. Y además, don Francisco todavía es talentoso. Todavía hace cosas. Ha demostrado a muchísimos, ha triunfado en las redes sociales.
2: Puede ser.
1: Entonces, ha logrado cosas que no todos pueden lograr. Entonces, yo creo que él sí se merece un espacio para estar en la televisión. Por supuesto que
0: ahí
1: sí.
0: Ahí lo vamos a ver. Lo vamos a ver por Televisa Univisión. No se lo pierdan. 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
1: Exactamente a eso me refiero.

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5: Oigan, ahí les encargo que se pongan al día. Ustedes saben quién es Mr. Beast. Tú, Tomás, sabes quién es Mr. Beast, ¿no?
6: Por supuesto, sí, Chiqui Baby.
5: Y tú también, Luis, sabes quién es Mr. Beast.
7: No, yo no sé, Chiqui Baby, la verdad, no sé quién.
5: Bueno, Mr. Beast. Digamos que Mr. Beast es el mero mero de los influencers de YouTube. De los primeros que llegó y se ha hecho millonario. De verdad que es de los que hay que aplaudirles. Ya después hablaremos de él y de todo lo que ha logrado. Es un chavo con ideas muy magníficas.
7: ¿Pero qué hace? ¿Por qué se ha hecho viral? Yo no lo conozco, sinceramente, no sé,
5: bueno, compañero. Luego te digo que hablamos de él porque hay mucho que hablar de él. No solamente que empezó a hacer sus videitos, sino que tiene varios canales de televisión y de YouTube. Y ahora tiene un nuevo reality, ¿no? Un nuevo reality donde ofrece dinero. Hay un reality que empezó desde abril y parece que todavía no ha terminado, pero parece que ya llevan más de 60 días. Él básicamente lo que hizo fue en un supermercado meter a gente como en un reality show, ¿verdad? Y quien gane podría llevarse el premio, se supone mayor, era de $250,000, pero ahora ya subió hasta $1,000,000. El reto es que este $1,000,000 te lo podrías ganar si te comes todo lo que hay en este supermercado. Tomás, ¿tú has sabido algo de esto?
6: Mira, he sabido que el tipo es súper creativo, Chiqui Baby. Para mí, uno de los mejores creadores de contenido, yo Garibay. Él sí, para que veas, era un diamante en bruto que las redes sociales peruano lo han llevado a las grandes ligas. Dicen que su fortuna, Luis, va de los 2.6 a los 5 billones con B de buey.
5: La verdad que hace muchas cosas por ayudar al prójimo y eso es digno de aplaudirse. Pero quiero hablarles de este grocery store, supermercado que se está llevando a cabo en este mismo instante en North Carolina. Y uno de los nuestros es uno de los favoritos para ganar. Es más famoso que tú y yo juntos.
6: Ah, lo hablamos al volver.
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5: Está bien, es inútil seguir discutiendo.

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4: La verdad que con eso que uno es millennial así de panzazo, a veces no se entera de cosas que pasan en las redes sociales. Ahorita hay un fenómeno en las redes sociales creado por Mr. Beast. Mr. Beast es este influencer que agarró un supermercado viejo, ¿no? Y metió a varios participantes dentro de ahí, ¿va? Uh-huh. Como un reality. Y lo graban todo. Y les hacen challenges y retos y demás. Esto es en North Carolina. Hay cuatro finalistas, tengo yo entendido. Dentro de los cuatro finalistas está Juan. Uh-huh. Este señor entró al concurso, tengo entendido, con su hijo. Pero su hijo a los varios días ya desertó. Pero Juan, que es, parece que trabajador de la construcción. Y si digo algo incorrecto, mándenme un mensaje, por favor, porque obviamente no sigo este reality, pero me parece fabuloso. Juan se ha hecho un fenómeno, búsquenlo en Google. Pinta para ganar este concurso. Solo quedan cuatro y se llama el show Last to Leave Grocery Store Wins $250,000. O sea, podría ganar de 250 mil hasta $1,000,000 el gran ganador. Pero lo que no sabe Juan, que tiene todo nuestro apoyo, que Juan es hispano y que Juan ya se hizo famoso. Y ni se ha enterado, porque se ha hecho famoso por Mr. Beast.
5: Es como la casa de los famosos peruanos, pero con una visión distinta, ¿no? Y con gente totalmente desconocida, como lo fue en su momento Big Brother. Pero te digo, este tipo visionario, ese sí, para que veas, peruano, para que veas.
6: Bueno, está repitiendo cosas que ya se han hecho de alguna manera, solo que atrae muchísimo el dinero, ¿no? Porque eso que está haciendo, ¿te acuerdas? Nosotros hicimos un reality con gente metida en un auto, ¿no? Durante tres días, ¿no? O sea, él está sacando provecho de cosas que ya se han hecho y qué bien, ¿no? Qué bien, con el bastante dinero que da la gente, bueno, llama la atención.
4: Y que pensarías tú que es hecho para americanos, pero la raza, nuestra gente que nos escucha en North Carolina, sabe exactamente de este evento y sabe quién es Juan. Entonces, están las cosas cambiando sin duda. Ya volvemos con más.
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0: baby.
1: Ay, no, de verdad que estos noviazgos de Cristian Castro, yo no, ya no me puedo poner al día. Recientemente se dijo por ahí que andaba con una chica pelirroja de nombre Victoria Cuné, que dicen que es muy talentosa, músico, pero él sale a desmentir que esta relación no es ni relación porque nunca hubo nada. A ver qué es lo que dice Cristian Castro, vamos a escuchar.
2: A ver.
3: La estoy conociendo, no es nada formal, sinceramente, nos estamos conociendo, sí salimos, eso sí, o sea,
2: okay.
3: Eso sí, quiero decirlo, que sí salimos, obviamente estuvimos ahí 2-3 ocasiones, ahí en Nueva York sobre todo, pero bueno, desde Nueva York estábamos en un poquito en la... Nada, para mí fue como un juego esto de que si lo anunciamos o no...
4: Para mí fue como un juego, Chiqui Baby. La mujer ya se veía vestida de blanco, con el papá caminándola hacia el altar. Pero compañera, el día de ayer hablábamos un poquito sobre esto. Una mujer que se mete en un romance con Cristian Castro y que no salga lastimada es el equivalente a meterte en alberca y pensar que no te vas a mojar, Chiqui Baby.
1: Claro, claro, claro. Y yo tengo entendido por fuentes de mi show de Siéntese Quien Pueda, Lucho Borrego, él asegura que tiene él una novia aquí en Miami. O sea, como tú dices, si vas a estar con Cristian, diviértete, pásala bien. Él es muy simpático, pero no esperes tener una relación formal con él, porque no, él no se va a amarrar con nadie, ni con las mamás de sus hijos. Imagínate con alguien
4: Mira,
1: nuevo.
4: Como ya lo contamos una vez, pero vale la pena repetirlo, Chiqui Baby. Y como él le vale, seguramente no le va a importar que yo platique esta cosa un poquito privada que vivimos en Las Vegas, Chiqui Baby. Nada más para que la audiencia tenga una idea quién es Cristian Castro. Permíteme al volver, Chiqui Baby.
1: Dale. 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
7: Estás escuchando el show de Chiqui Baby. Estábamos hablando de Cristian Castro, que cambia de novias como de calzones. Es más, creo que cambia más rápido de novia que de calzones.
8: Sí.
7: Quiero pensar, Tomás.
8: Sí, Chiqui Baby. Y él agarra parejo, ¿eh? Aquí anduvo con una chola gordita en Los Ángeles, compañera, que la gente diría que así es Cristian Castro. Te voy a platicar dos anécdotas muy breves. Una, creo que tú te la viviste junto conmigo, Luis. Cristian Castro era muy amigo, o se llevaba, aparentaba llevarse muy bien con un compañero de nosotros, Jorge Velázquez, alias el Naranjito, Chiqui Baby. Y entonces tenía buena relación, había confianza. Cristian venía de Miami con una española más alta que él, que parece que la habían hecho a mano, Chiqui Baby.
7: Ajá.
8: Y entonces le pide a Naranjito que le hiciera el favor, junto con nosotros, de llevarla allá a las maquinitas y distraerla, en lo que él se llevaba dos morras al cuarto, compañera. O sea, pero venía con una modelo guapísima que andaba como queriendo noviar con ella y nos pidió, distráiganla, en lo que se llevó a dos morras al cuarto y se acostó con las dos, Chiqui Baby.
7: ¡No!
8: ¿En serio? ¿En serio? Y otra más, Luis, ¿tú te vas a acordar? Se metió con la señora, bueno, con la señora que limpiaba el cuarto en Las Vegas, Chiqui Baby. Así es, bueno, Cristian Castro.
9: Te dijeron que no hablara.
7: Jala parejo. Oye, pero pues destrúyelo tú aquí.
8: No, es que, chiqui, yo sé que es una parte íntima, pero él así es. Entonces tú, peruano, meterte en una relación con alguien así, que así ha sido toda la vida y le vale, y pensar que tú sí lo vas a cambiar, que tú vas a ser la que va a llegar de blanco, pero no, es muy ingenuo.
9: Ah, claro, claro. Ahora, ¿por qué? ¿Qué tan porcentaje de hombres son así, Chiqui Baby, que andan con una y con otra? Habría que preguntarse, ¿su pareja, la pareja de usted, tiene algún comportamiento como lo hace Cristian Castro y usted no lo sabe? Sería interesante saber qué porcentaje de hombres son así como Tomás, como Cristian Chiqui Baby, ¿eh?
7: Como tú comprenderás. Como tú, pero bueno, ya volvemos con más.
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0: esto ya me está cayendo gordito, la verdad. El tema de las propinas siempre da mucho que hablar aquí en nuestro programa. Dicen que las propinas podrían desaparecer tal cual. Es decir, una propina, históricamente tú la das por un servicio que te dieron y es a tu gusto, ¿no? Uh-huh. Siempre hay reglas, y que si el 10%, que si el doble del tax, que si el 20%, dependiendo de tu elección. Pero ahora dicen que el tema de las propinas ya va a erradicarse y que va a ser, mira papi, automático.
1: Bien, hay muchos sitios, pero no es nuevo, hay muchos sitios que te cobran un 20, 22, ahí te la dejan caer el service charge. Hay una propuesta de ley, esta es la cosa, pero no, una nueva iniciativa legislativa propone eliminar que des propina voluntaria y que sea de a fuercitas el 18% en cada establecimiento. Entonces, el argumento central es de que necesitan dignificar a los trabajadores de, pues, meseros, de la cocina, del servicio en general, pero en México tenemos un dicho que dice: mariachi pagado toca mal son. Alguien que sabe que obligatoriamente vas a dar el 18%, no le va a poner las mismas ganas, perdónenme.
2: Bueno, es un tema, como siempre lo he dicho, Chiqui Baby, debatible, ¿no? O sea, ya no es que por tu voluntad, Chiqui Baby, sino cargo obligatorio por servicio 18%. O sea, Chiqui Baby, si te trata, no te atiende a tiempo, si te pone mala cara porque está con mala situación, o sea, tienes que pagarle de todas maneras cargo obligatorio. Yo creo que las obligaciones son malas, ¿no? Las obligaciones son negativas, ¿no?
0: La verdad que sí. Yo estoy en desacuerdo con esta situación. Y yo quiero decirles algo que creo que lo hemos platicado en el pasado. Esto puede ser un arma de dos filos, la propina automática. Ya les digo por qué.

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0: hablando de que es posible que en un futuro, yo quiero pensar aquí en los Estados Unidos próximamente, ya las propinas van a ser automáticas, especialmente empezando con los restaurantes, que ya muchos ya lo hacen, ¿no? Te cobran automáticamente el 20%, ¿no? Y entonces te cobran el 20% y luego pues ya te llega el bill y luego llega, hay algunos meseros que yo considero que son muy, muy prudentes y te dicen ya está el servicio incluido, ¿no? Entonces tú te imaginas que tú ya nada más firmas y le pones el total, ¿no? Pero hay algunos otros que dicen el servicio está incluido, pero si usted quiere dejarme alguna propina adicional, muy agradecido porque eso es para mí.
1: No, ya son, o sea, dando a entender,
0: que el servicio de que te están incluyendo de propina no va directamente al mesero. Es decir, es una propina que va para todo el restaurante, ¿no? Uh-huh. Los busboys, los cocineros, que ojo, yo no es que no merezcan, ¿no? Pero entonces si ya te están cobrando a ti esa cantidad, no tienes tú que aparte dejarle al mesero. Entonces es como tú dices, es una delincuencia. O sea, y todavía tienen la cara de y si no les dejas, se enojan.
1: Estamos hablando de que esto es una propuesta de ley, Chiqui Baby. Va a llegar con los legisladores, van a votar y si se aprueba, pues ya no la pellizcamos. 18% obligatorio. Quien está empujando esta ley, lo repito, dice que el argumento central es la dignificación del trabajador, asegurando que los meseros y personal de cocina reciban un ingreso digno y estable. Perdóname, pero que esa es chamba del patrón.
2: Claro, el dueño del negocio tiene que dignificar a su trabajador. Ahora resulta que, por ejemplo, nosotros tenemos que darle propina a quien está en el ascensor o quien... No, pues, por favor, esa es responsabilidad del que emprende el negocio, ¿no? Sí.
0: Le tienes que dar propina al que te dio el café en Starbucks y lo pediste to go. Ajá. O sea,
1: imagínate. Ay,
0: no. No.

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7: Como siempre, aquí nadie se acuerda. César, en este momento lo están abriendo, le están metiendo cuchillo para partirle su carnita y lo están operando para ponerse. Ya lo hemos comentado aquí un poquito. Y en este momento ahí lo están. Ya está dormido.
8: Como Tomás, pollo, ¿no? En rosticería, lo tienen ahorita. Sí.
7: Semi César. Bueno, no siente dolor porque está, nos han comunicado que ya está dormidito y lo están operando en este momento, y deseamos que pues todo sea bonito, ¿no? Sea tranquilo para su recuperación, que así va a tomar un cuanto tiempo. Pero ya lo vamos a tener de regreso al Cesarín aquí con nosotros. Hablando de cosas un poquito más, de repente

0: más agradables, o no sé qué tan agradables. ¿Dentro de tu familia hay algún menor influencer, Tommy? ¿Hay un niño que es influencer, una niña?
1: Hay como tres que lo están intentando, ¿eh? Y algunos lo están haciendo bien. Lo están haciendo bien, pero bueno, ya tienen más de 10,000 seguidores y te hablo de morritos que tienen 10 años.
0: Entonces, okay, ahora, qué interesante, niños. Usted que me escucha, ¿también tendrá de repente algún hijo, una hija o un pequeño de la familia que esté metido en esto de querer ser influencer? Ahora, te pregunto, Tommy, en tu caso, en el caso de tus sobrinos, ¿lo hacen ellos por su cuenta o sus padres promueven esto?
1: Híjole, va como que junto con pegado, ¿no? Los chamacos como que tienen la inquietud y muchos papás, me ha tocado ver de mi familia, que dicen, ay, estás loco, ¿tú qué vas a saber si no sabes ni hablar bien, bla, bla? Pero hay otros que, no, sí, vamos a darle y te compro tu cámara y te compro esto y te compro lo otro y lo están apoyando, sí, pero salió originalmente la idea del chamaco.
0: Ahora hay unos expertos que están diciendo últimamente que sobre estos hijos influencer, ¿no? Que muchos crecen expuestos en redes sociales sin que ellos hayan tenido la suficiente edad para poder decidir sobre su privacidad, ¿no? O sea, sí es cierto, sí quieren los niños porque son niños y rápidamente algo los motiva y todo lo demás, pero no están en la edad de decidir realmente ellos por su propia cuenta, ¿no?
1: Amplíeme al regresar, ¿qué le parece?
0: Ok, muy bien.
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0: ¿Cómo ve usted? ¿Es positivo que un menor sea influencer? Expertos están diciendo de que los niños, como son más fácil de manipular, muchos papás y muchas mamás le dicen, sí, hijito, tú vas a ser influencer, como que lo motivan y el niño como que se ilusiona, pero no está en edad de decidir sobre su propia privacidad. Y dicen los expertos, hay estudios que luego cuando ya crecen se dan cuenta, mamá, ¿por qué me obligaste a hacer esto? ¿No? Viene el problema y convertimos la vida familiar y la infancia en una vida de contenido para intentar ganar dinero y seguidores, Tomás.
1: Un tema muy, muy extenso, peruano, porque ya aquí hemos dado un par de notas de influencers que cumpliendo los 18 han demandado a los padres, Luis. Ya hemos dado notas aquí sobre eso, por un lado. Ahora, padres también, que el chamaco haga a gu-gu-gu, no quiere decir que tiene un talento único. O sea, muchas veces los papás vemos a los hijos con ojos de papá cuervo, peruano, y el talento de verdad no es para todo el mundo. Entonces, a veces los quieres llevar por ese camino pensando que van a ser millonarios porque es la cosa del futuro, pero no todo el mundo tiene lo que se necesita, peruano.
0: Claro, y también recordemos un poquito, ya no se pone tanta presión en estudia, léete ese libro, léete otro libro, sino haz payasadas, ¿no? Haz cosas, o sea, ya cambió un poquito la estructura en la cabeza de muchos padres para pensar de que mi hijo no necesito ponerle presión para que estudie, para que tenga un título, sino le pongo presión para que sea un youtuber, un entretenedor de las redes sociales, ¿no? Eso también se ve como un aspecto negativo. Pero al final de cuentas, cada padre sabrá decidir qué es lo mejor para su familia, ¿no, Tomás?
1: Claro, claro. Sea realista, por favor. Si ve que el chamaco carece de talento, no lo force, porque va a acabar queriéndole sacar sangre a las piedras y nomás no.
0: Vámonos, así como Pepe Aguilar, que obliga a sus hijos a cantar, ¿no? Los obliga, pobrecitos, y bueno, así están.

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0: Buenos días, buenos días, buenos días, buenos días, buenos días, buenos días, buenos días, buenos días, buenos días. Hola, ¿qué tal, amigos? ¿Cómo están? Les saluda el chulo de la mañana, Joaquín Garza, en este día ya, que viene siendo 14 ya. Estamos a 14 esta mañana. Me acompaña Carlita, la bonita Carlita. Buenos días, Carlita.
1: Muy buenos días, mi chulo. Buenos días, Sura. Están todos bienvenidos, mi chulo. El día de hoy ya jueves.
0: Sí.
1: 14, mi chulo. Nuestra quincena de nuestra primera quincena, mi chulo, de mayo. Qué calor, chulo.
0: Qué calor tengo ahorita esta mañana. Oye, tú, amiga mía, tengo mucho calor. Vamos a platicar muchas cosas.
1: Oye, pues, ¿cuántas quincenas tiene mayo? Si se completan las dos completitas, ¿no? Sus 31 días.
0: 31 días, sí. Sí, mayo.
1: Efectivamente, sí. Chulo.
0: Ah, qué caray, oye. ¿Cómo amaneciste? ¿Bien?
1: Y que de maravas, como dice el chulo.
0: Ajá.
1: Bien y de buenas, mi chulo.
0: Bien y de buenas, oye. Pues vamos a empezar, oye, tú. Vamos a empezar, tengo un montón de información, oye, tú. Tengo hasta videos, audios. Del jefe de la DEA y senadores de Estados Unidos platicando del caso narco de México, oiga. Eso se lo voy a poner más adelante para que usted vea cómo está la situación, oiga. Cómo está la situación con esto de lo que está pasando allá en México. Tensión mundial entre China y Estados Unidos cuando sigue creciendo. Xi Jinping y Donald Trump hablaron sobre una nueva era en su relación. Pero el tema de Taiwán volvió a encender las alertas. Mientras tanto, América Latina se está convirtiendo en un nuevo campo de batalla entre ambas potencias. Con disputas comerciales, tecnológicas y logística que podrían impactar a toda la región. ¿Tú crees que América Latina debería de tomar partido entre China y Estados Unidos?
1: No creo, mi chulo.
0: Lo dudo mucho, oiga.
1: Debería de. Donald Trump no necesita, mi chulo, de intervenciones porque tiene esa determinación.
0: Así es, amiga mía. Bueno, amiga mía.
1: Chulo, es que no tuvo un recibimiento en China, mi chulo, monumental como el que tuvo con Putin, mi chulo. Eso fue algo raro. Creo que hasta es un mensaje, ¿eh?
0: Uh-huh. Así es, amiga mía. Pues yo lo vi bien contento y estaba bailando el GMCI.
1: Bien contento. GMCI. Pues tú sabes cómo es Donald Trump, pero no se le recibió personalmente por Jean, mi chulo, o no sé cómo se llame, y no se le recibió con alfombra roja, ¿eh?

0: Ah, caray. Pues, ¿dónde? ¿Qué estabas viendo tú, Carlita? Yo no sé, pero yo lo vi. Yo vi que sí lo recibió.
1: Tú lo viste con alfombra roja.
0: Tenía la alfombra roja
1: ahí. Y lo recibió personalmente él, porque parece que lo recibió el vicepresidente.
0: No, fue el presidente de China. Chen Yongyong.
1: Bueno, pues tuviste la segunda ocasión. Sí. Pero de primera instancia, no.
0: Ah, bueno. Entonces ya no vamos a regresar a China nunca más. Porque dice Carla que no nos atendieron.
1: Estaba baile y baile, pero no tuvo recibimiento monumental.
0: Pues yo vi que estaba ahí todo China ahí. Todo China, Nuevo León.
1: Sí, pero cuando en cuanto llegan, como recibe a Putin, no fue lo mismo, ¿eh?
0: A Putin, este Putin. Uh-huh. Ay, este presidente.
1: Pero
0: Putin.
1: Bueno, esperemos que esta reunión haya sido fructífera, sí, benévola, y que haya buenos acuerdos, aunque Taiwán haya salido a flote, chulo.
0: Así es, amiga mía. Te quiero contar que el estrecho de Hormuz se encuentra en este momento más crítico. Irán decidió controlar el paso de barcos y cobrar tarifas para cruzar sus aguas. Mientras que Estados Unidos respondió bloqueando puertos iraníes, y esto genera un punto muerto que podría afectar el comercio mundial y los precios del petróleo en todo el planeta. ¿Piensas que este conflicto podría desarrollar una crisis económica global?
1: Bueno. Claro que sí, mi chulo.
0: Sí.
1: Ya estamos en esa crisis económica global, chulo.
0: Así
1: es. Algunos países la están sobrellevando, pero se siente y se ve, chulo.
0: Se ve, se siente. Pero,
1: como te digo, hay países que, como Estados Unidos o que como México, lo están sobrellevando de algún modo. No ha tenido un impacto tan agresivo o tan repentino, pero claro que sí ha tenido impacto económico mundial, chulo.
0: Se ve, se siente, Donald Trump está presente. Se ve, se siente, así Donald es. Trump está presente. Híjole, qué bárbaro. Ayer estaba escuchando un video de la gente que estaba pidiendo auxilio allá, los indígenas. Qué bárbaro, qué pena me da con esto. Ajá. Qué pena me da con esto y tristeza. Y tristeza porque imagínese nada más que no tengas la capacidad de cuidar a tu gente, oye. A tu gente de la delincuencia organizada está bien feo. Los niños como lloraban pidiéndole a la presidenta, pidiéndole, sí, a Donald Trump, que la presidenta no hace nada. Pues nada más la tienen ahí de bailarina.
1: Sí, estuvo muy, muy raro, chulo, como no se ha tomado en cuenta o seriamente este tema de Guerrero, chulo.
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0: Bueno, pues Claudia Sheinbaum fuertemente rechazó un reporte de CNN que asegura que la CIA participó en operaciones contra líderes criminales. La reportera que puso eso les llamó por teléfono para decirles, miren, tengo esta nota, y no le contestaron, y ella se la aventó. Ella se levantó porque no le contestó el gobierno, como siempre no le contesta a nadie. Bueno, pues ahora en la participación de operaciones contra líderes criminales, ¿no te acuerdas de la explosión esa? Que se vio así como muy espectacular. Claro, bueno, pues entonces si no fue la CIA, ¿quién fue? Entonces, ¿quién fue? ¿O qué, acaso el gobierno mexicano está eliminando a esta gente, a estos narcos, y nada más protegen a sus narcos? Ah, ¿verdad?
1: A los contra chulo, hay que ver qué
0: miedo tienen de que se vaya a meter la CIA a México. ¿Qué miedo tienen? Oye, ¿por qué tanto miedo? ¿Por qué tienen tanto miedo?
1: Chulos,
0: ¿por qué?
1: Mande usted. Decirte que esta Maru Campos, chulo, ahorita que hablas de esto de la intervención de la CIA, con lo que pasó en su gobierno en Chihuahua, con esta la detención de algunos.
0: La quieren tragar.
1: Finales, mi chulo, en el desmantelamiento de este laboratorio, pues resulta que ella dio un comunicado donde dice, yo no he salido a hacer mención para que no se distorsione nada, pero ella dice que hay un gobierno que no tiene tolerancia con el narco y con...
0: No te entendí nada porque se corta.
1: Chulo.
0: Así es. Bueno, lo que yo te quiero decir...

0: Hay dos chapitos que andan huyendo, ¿verdad? Que andan escondidos.
1: Sí, sí,
0: pues por ahí supe que esos chapitos ya están negociando con Estados Unidos, ¿eh? Y están pidiendo protección. Y para él sé que se las van a dar. Así es de que va a tener más miedo todavía Rochamoya. Este Rochamoya tan lindo, ¿verdad? Va a terminar en el fresco bote toda su vida el señor. ¿O tú crees que nunca lo vayan a mandar acá? Pues el otro día ya descubrieron que se estaba escondiendo ahí en el palacio, en la azotea. En un cuartito en la azotea. Ya lo descubrieron, oye. No hay lugar donde se pueda esconder ese señor de Estados Unidos. No hay lugar. No hay lugar.
1: No, chulo.
0: Inteligencia de Estados Unidos sabe dónde se esconde el Rocha. Y el Rocha... ¿Qué?

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1: Oiga, fíjese que Venezuela anunció una nueva reestructuración de sus deudas externas. También la deuda del PDVSA, el gobierno asegura que esto será un nuevo capítulo para la economía del país en medio de los desafíos financieros que enfrentan desde hace años, mi querida Carlota. ¿Piensas tú que Venezuela podría recuperarse económicamente en los próximos años?
2: Yo pienso que sí, Chulo.
1: ¿Sí se recupera?
2: Sí.
1: Bueno, ok. Bueno,
2: No, imagínate que haya un colapso. No. Hay que tener confianza.
1: Así es, amiga mía. Oye, el juez federal en Estados Unidos ordenó regresar al país a una mujer colombiana de 55 años que fue deportada hasta el Congo. El caso ha generado polémicas por las deportaciones a terceros países. Unos mexicanos terminaron allá en África. Sí te dije, ¿no? Que habían terminado en el África.
2: Y había muchos casos así, Chulo, que terminaban en otro país. No sé por qué les hicieron eso. No sé si había una mala organización.
1: Pues sí, es una práctica que ha recibido muy malas críticas por parte de organizaciones de derechos humanos. Esos cuates de organizaciones de derechos humanos no hacen nada también. Mira cómo tienen México y los derechos humanos, ¿qué? ¿Crees que las políticas migratorias de Estados Unidos se han vuelto demasiadas extremas, mi querida Carlota, la grandota?
2: Sí, Chulo. Yo pienso que sí han estado extremas, pero es por todo esto que ha sucedido, que se volvió tan grande, y para que no fuera incontrolable, Donald Trump, ya sabes que tiene que tener esta mano rígida y pues lo hizo, Chulo.
1: Sí.
2: Ya llegó al principio no era así, pero después se fue poniendo muy rígido el asunto, que agarraron parejo. Hubo muchas personas, mi Chulo, que como dicen, sin deberla ni temerla, porque se supone que el objetivo era puros inmigrantes que habían cometido crimen.
1: Sí.
2: Entonces ya esto se volvió distinto.
1: Bueno, acaban de decir que el ICE no va a trabajar en la época del mundial, así es de que pueden ir a los partidos de fútbol y no va a haber ICE. Ya está en México.
2: Pero hasta tiene
1: en México
2: que haber ya una garantía, Chulo, ¿eh?
1: Oye, en México también ya hay ICE, ¿eh? Ya en México están haciendo redadas también, oiga. Están haciendo redadas. Pues sí, ¿cómo no? Dejaron entrar un montón de venezolanos, criminales que están, y o colombianos que están operando como narcos. Pero cantidad de colombianos, oiga, y de venezolanos, matando paisas allá en México. Pues, ¿para qué los quiere uno, oye? Estos desgraciados vienen a asesinar a México, oye. No, que no se metan con nuestros narcos. Nuestros narcos tienen que ser los que asesinen. No ellos. Nuestros narcos son los buenos, oiga.

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0: los cerros porque les están quitando sus propiedades, oiga. Eso está bien mal, oiga. Sí. Bueno, le quiero decir que Kevin Warsh fue confirmado como el nuevo presidente de la Reserva Federal de los Estados Unidos. El exbanquero llega en un momento de incertidumbre ahora sí que de incertidumbre, economía global, y tendrá en sus manos decisiones claves sobre la tasa de interés y el futuro económico del país más poderoso del mundo. Estos vatos son los que firman los billetes, Carla. Este tipo de personajes son los que firman los billetes de los dólares, vamos. De las firmas que vienen ahí, ¿verdad? Para certificar, son firmas de este tipo de personajes, oye. Que por cierto, ahora ya la firma de Donald Trump va a venir, creo que en unos. Espero. ¿Verdad? Tiene una firma bien bonita el Donald Trump, oye. Es lo más bonito que tiene su firma, ¿no?
1: Pues yo pienso que sí.
0: Oye, ¿tú crees que la economía mundial está en riesgo de una nueva recesión, Carla?
1: Ay, chulo, es que ya está, chulo, nada más que no, ay, no se le ha como tal, mi chulo, pero creo que ya estamos dentro de esto.
0: Así es. Dice, teatro de Estados Unidos e Israel los quieren destabilizar. ¿Sabes qué? La neta, compa, la neta, yo creo que es más importante lo que pasa acá de este lado en el mundo que lo que está pasando allá. Mira, ve lo que está pasando ahorita. Este Irán que está bloqueando tú y que le está cobrando a todo el mundo la pasada, como si el mar fuera de ellos. Uh-huh. El mar no es de ellos, oiga. Ay, nomás porque lo tienes ahí ya es mío, ya te voy a cobrar la pasada. Pues no. Oiga, pues ¿qué le pasa a estos cuates? Oye, estos cuates como quiera quieren joder al mundo. ¿Verdad? Si no fue con misilazos, si no es con una bomba atómica, ahora es, les voy a cobrar la pasada. Yo, ¿sabes qué? Estados Unidos les destruyó todo ahí, sus instalaciones y toda esa madre, y no les puede, dejo, chulo, no tiene y les dejo ese problemón que van a durar como 5 o 6 años para arreglarlo. Primero se los hago pedazos, oiga. Se los hago pedazos a plomazos, mira,
1: si pudiera, ya lo hubiera hecho, chulo, no puede.
0: Ya, ¿verdad? Sí, cierto, amiga mía.
1: No puede hacerlo.

0: que se tienen que ser neutralizados automáticamente con el gobierno que sea. Dice, se soltó el jinete de la muerte del apocalipsis. Ándale, sí, cierto. Una mañana. Me da miedo. Oiga, quiero decirle que la Ciudad de México se prepara para el Mundial. Ya no hay baches. Ya no hay baches ni fosas. No hay baches ni fosas, oiga. ¿Ya no hay baches, Carla? ¿Ahí en Guadalajara ya no hay baches?
1: Hay menos, chulo.
0: Hay menos.
1: Pero nada más taparon y parcharon por donde vea la suegra, porque hay áreas que todavía falta de tratar.
0: O sea, por donde va a pasar la gente.
1: Lo que sí hay deficiencia es deficiencia eléctrica, es lo que va a verse como una problemática ahora para el Mundial. Y el problema del agua contaminada, chulo, porque el agua en Guadalajara, en Jalisco,
0: sí,
1: está contaminada.
0: Oye, el otro día una política, el día de ayer antier vi un video donde está diciendo ella y está respondiéndole al pueblo, no tenemos problemas de electricidad, y de repente cuando estaba en la conferencia se le va la luz, para que veas cómo son de hipócritas los hijos de...
1: Sí.
0: Bueno, pues la Ciudad de México se prepara tú para el Mundial 2026. Las autoridades están acelerando tú obras de movilidad para poder transportar a millones de turistas durante la Copa del Mundo. En una de las ciudades más congestionadas del planeta, que viene siendo el Distrito Federal, ¿verdad? ¿Piensas tú que la Ciudad de México está lista para recibir un evento tan grande como el Mundial? Mi querida Carlota.
1: No está preparado, mi chulo, creo que no.
0: No hay ni siquiera efervescencia.
1: Faltan muchos detalles. No, o sea, de hecho, no sé si el estadio Banorte, creo que es uno de los estadios que van a estar preparando.
0: Sí.
1: Hubo una ceremonia de apertura del Mundial, mi chulo, en el estadio Banorte, y que va a contar con participación de muchos artistas, pero yo creo que todavía, mi chulo, falta. No sé, faltan muchas cosas por hacer. Se está desbaratando.
0: Así es.
1: La remodelación no creo que fue lo que
0: la verdad que lo del Estadio Azteca me decepcionó. Se robó el dinero el pinche Azcárraga, oye. Ay, perdón. Es que lo que pasa que no le dejó un montón de defectos. El Estadio Azteca debería haberlo tumbado todo, toda la gradería, y volverlo a levantar como lo hicieron con Wembley.
1: Pero ¿sabes cuál es otra problemática, chulo, que se dice que hay? Eso de como ya lo comentas, que se tuvo que haber quitado y puesto algo nuevo. También hay otra problemática. Se habla de que un grupo, el grupo Ollamani, va a tener que pagar una multa, porque resulta que la administración no le avisó a la FIFA que los palcos y las plateas del estadio Banorte tienen dueño, chulo.
0: Tienen dueños, tienen demandas.
1: Tienen contratos vigentes, entonces es otra cosita por ahí,
0: sí,
1: que se van a meter en este lío.
0: Es gente que compró el palco para toda la vida. Para toda la vida, y ahora se los quieren quitar y les quieren cobrar. No, pues qué es eso, Azcárraga. No seas tranza.

0: Continuamos aquí, mi querida Carlota. Continuamos, Carla. Aquí estamos a través de fiesta. El síndrome del ovario poliquístico. ¿Lo dije bien? Ovario
1: poliquístico, así es, mi chulo.
0: Que afecta a una de cada 10 mujeres en el mundo. Recibe un nuevo nombre para reflejar mejor todos los síntomas, complicaciones de poder provocar como diabetes, problemas cardiovasculares e infertilidad. ¿Tú crees que aún falta muchísimo información sobre la salud femenina, mi querida Carla?
1: Sí, chulo, creo que sí, porque de repente hay personas que pueden presentar los mismos síntomas, pero no es lo mismo. Entonces, este síndrome del quiste poliquístico se presenta incluso en menores que ni siquiera han comenzado una vida sexual activa. Entonces, esta problemática, pues hay muchas chicas o muchas mujeres, mi chulo, que al no estar bien informadas sobre este tema, pasa el tiempo, inclusive empiezan a tener síntomas y los perciben y los empiezan a normalizar hasta que llega el momento más crucial, el que quieren concebir un niño con su pareja, y esto no es posible porque pasa lo de la infertilidad, mi chulo. Entonces son como que etapas y pueden variar.
0: Así es, amiga. Así es, así es. Pues así está la situación. Oiga, usted, un saludo para todas las señoras que sufren de este problema de quistes, ¿verdad? Que ha de ser muy molesto, ¿verdad? Dicen que hay dolores de abdominales.
1: Sí, muchos espasmos.
0: No pueden
1: vivir a la hora del periodo. Sí, te imposibilita, chulo.
0: No puede vivir feliz con la pareja por lo mismo, de que les impide un acercamiento a los dos por el dolor que ellas sufren. Y tenemos que entenderla nosotros los hombres, oye, a las mujeres que sufren de este problema.
1: Sí, debe haber un tratamiento y darle seguimiento, chulo.
0: Entonces, así es, así es. Vamos a continuar aquí a través de fiesta. Fíjate.
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0: Oye, amiga mía, los apagones, ya como en México, ya están los apagones en Cuba. En Cuba los apagones ya superan las 20 horas diarias en algunas zonas. El gobierno reconoció que el petróleo donado por Rusia, pues ya se terminó, ya se lo acabaron ellos. Sacaron una foto del gobierno, de todos ellos, oye, están bien gordos, están bien panzones, todos los que trabajan en el poder de Cuba están bien gordos. Y el pueblo, todos muriéndose de hambre, flacos, hijos de la mañana. Parece, la verdad que Cuba, en vez de parecer que son de cubanos, parece que son de Biafra. Ya flacos los vatos y no hay un gordo cubano más que el gordo de Molina. La neta, si tú ves a los cubanos, no son gordos, pero los del régimen sí son gordos. ¿Por qué? Porque no tragan carne. Pues no les dan de comer, oiga, pues cómo... Bueno, pues algunas zonas, no, y luego todavía, fíjate, todavía, hay un montón de pobreza, hay un montón de problemas en el campo con los campesinos de México, pero no, allá, ahora sí que la bailarina va a mandar otros 500 millones de pesos al régimen cubano, y la pobreza de México, ¿qué queda? ¿Dónde está? ¡Qué barba! 500 millones de su dinero se lo están dando los cubanos. Se lo están dando, qué bonito, ¿verdad? Qué bonito que regalan el dinero de los mexicanos sin ni siquiera pedirles permiso, nomás porque el pueblo quiere, dice, y porque yo soy el presidente, aquí yo voy a donar el dinero. Porque somos de buen corazón. Me dan ganas de llorar. Cada vez que dice eso la bailarina, me dan ganas de llorar. De llorar, pero de llorar por toda la pobreza que hay en México y que no la están ayudando, sobre todo la gente del campo, oye. Se está acabando eso del campo.
1: Eso es lo más feo, chulo.
0: Se está acabando eso del campo ya, mi querida Carla. Bueno, pues en Cuba, le digo que en algunas zonas del gobierno... Bueno, no oímos, Carla. No se oye, Carla. Bueno, ¿cuánto tiempo crees tú que Cuba podría soportar esta crisis energética? Es triste lo que está pasando en Cuba, la neta. Muy, pero muy triste.
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0: Pues imagínate nada más, Carlita. Oye, una de las imágenes más bizarras del año es el boxeo. Ya salió, le da vuelta al mundo, y el peso pesado Gerald Miller se hizo viral después de que un golpe le arrancara el peluquín. Sí, el peluquín, el que se le cayó la peluca en pleno combate en el Madison Square Garden de Nueva York. Todo esto pasó durante el segundo round, cuando el uppercut hizo que el cabello artificial saliera volando frente a todo el público. Lo más impactante es que Miller...
1: ¿Por qué no se lo pegaron bien, caramba?
0: No se avergonzó, se quitó completamente el peluquín, lo aventó hacia las gradas antes de seguir peleando como si nada. Al fin terminó ganando el combate, y muchos de las redes sociales dicen que esta fue una pelea divertida, la más divertida del año. Pues cómo no, se le cayó la peluca. Se le cayó la peluca.
1: Chulo que la fortaleza se la daba al peluquín, y cuando la perdió hubiera bajado su rendimiento, pero no, dices que ganó el combate, ¿verdad? Aún sin peluquín.
0: Así es, aún sin peluquín, sí.
1: O sea, sí ganó,
0: qué padre.
1: Ah, ¿no? Bueno, entonces lo que le dio la suerte es ver perdido el peluquín, mi chulo. Pues ya sabemos que tiene, que está calvo, y pues mejor que se rasure, chulo, la cabeza.
0: Exactamente, amiga mía, exactamente.
1: Ay, se vio raro, ¿verdad?
0: ¿Tú te hubieras reído de la situación o te habrías molestado si...
1: Pues me estoy riendo sin haberlo visto, chulo.
0: Exactamente, amiga mía. La verdad que sí estuvo chistoso eso, ¿eh?
1: Fue lo que llamó la atención, entonces.
0: Sí, es una experiencia de... pues, que nunca se le va a olvidar, oye tú. Oiga, el experimento en Coca-Cola.
1: No, pero sí, va a tener que dejar de lado su... Sabemos su secreto, chulo.
0: Así es. Oye, el experimento del nuevo de Coca-Cola sigue impactando en el internet. Un video se volvió viral, circula en redes sociales y sigue dejando a mucha gente impresionada en el experimento. Oye tú, un usuario dejó un nuevo y sumergido, dejó un huevo sumergido tú en la Coca-Cola durante un año completo, y el resultado fue que totalmente extraño. Después de 12 meses, el cascarón prácticamente desapareció y el huevo quedó como una textura suave, como si estuviera cocido. El video se hizo viral porque muchas personas empezaron a comparar el efecto del refresco sobre el huevo con lo que podría ser en el cuerpo humano, aunque los expertos aclaran que no funciona así, exactamente igual dentro del organismo que dentro de un huevo. El debate es...
1: Obvio no, chulo, porque nuestros los ácidos estomacales funcionan de manera distinta. Pero sí te das como que una idea de lo fuerte que son los refrescos de los refrescos oscuros, sobre este, en este caso, pues la Coca-Cola, creo que ahí fue el experimento. Pero no quiere decir que suceda lo mismo en nuestro cuerpo, ¿verdad? O sea, hay personas que de plano si les cae muy, muy mal tomar refresco de cola, pues sí tienen que evitarlo, y por muchas cosas los disparos de azúcar. Pero no quiere decir que sea el mismo efecto que haga nuestro cuerpo. Claro que sí es dañino, porque pues el que se avienta todo el trabajo es el riñón, y a lo mejor una participación tiene el hígado, pero no creo que pase lo mismo.
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7: Te voy a contar, Carla, que el mapa 1516, donde Estados Unidos aparece como Cuba. Es una historia histórica, totalmente extraña. Volvió a dar de qué hablar en el internet. Resulta que existe un mapa de 1516 en que el territorio de hoy que conocemos como Estados Unidos aparece identificado con el nombre de Cuba. El mapa fue creado por un cartógrafo alemán, quien en su época creía que las nuevas tierras descubiertas por Cristóbal Colón formaban parte de Asia. Muchos historiadores aseguran que este documento es una de las piezas más importantes para entender de cómo Europa imaginaba el mundo hace más de 500 años. El mapa originalmente y actualmente se encuentra tú en la Biblioteca del Congreso de los Estados Unidos y es considerado como una joya histórica, Carla. Pero por supuesto que lo es. ¿Te imaginas cómo sería el mundo si Estados Unidos hubiera terminado llamándose Cuba? Sí. ¿Sí, Carla?
8: No habría esa comparación, qué raro, Chulo, se escucha.
7: Así es, así es.
8: Cuba del Norte.
7: Dice, Chulo, soy Patricia, que Trump prohíba mandar remesas a México, con eso tiene que retuar son los narco Morena. O sea que quiere que Donald Trump prohíba las remesas y se les acabó su domingo a los narcos, oye.
8: Ajá.
7: Se les acabó pues su domingo si los prohíbe, pero también a mucha gente que vive de lo que los familiares mandan, oye. ¿Está cañón, no, Carla?
8: Es que sí, Chulo, eso es cambió porque me controló más, pero prohibirlo, Chulo, las remesas, pues sí va a ser perjudicial para muchas familias.
7: Pero por supuesto, ojalá y nunca llegue familiares. A pasar esto. Ojalá y nunca.
8: Que no.
7: Nunca nos llegue a pasar esto. Sería un la verdad que sería un pues un retroceso muy feo para México.
8: Sí.
7: Oye, Peso Pluma, amiga mía, vamos a hablar de Peso Pluma, no te vayas. La no-

0: Dime algo.
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0: ¿Sabes qué es lo que me gusta más de Peso Pluma?
1: Que se te van a echar encima.
0: ¿Sabes qué es lo que me gusta más de Peso Pluma? Cuando nos mienta la madre. Eso es lo mejor del show. Cuando les empieza a decir a todo mundo y así. Y luego se va atrás al escenario y se mete un rayazo y sale así todo. ¿Qué pasó? ¿Qué pasó? ¿Dónde están? ¿Dónde están? ¿Dónde están? Así sale. Bueno, Peso Pluma volvió a hacer ruido tras nueva colaboración para videojuego. Peso Pluma volvió a convertirse en el tema de conversación después del lanzamiento Sentosa, una nueva colaboración junto con Tornillo y Polo. ¿Tornillo? Y Polo González. Tornillo. Es lo que le hace falta a este canijo, un tornillo. ¿No crees, Carla? Bueno.
1: Yo creo que sí, chulo. Pero bueno.
0: Dicen que el videojuego se llama Free Fire. La noticia llamó mucho la atención porque demuestra cómo los artistas del regional urbano siguen experimentándose más allá de la música y ahora están dominando el mundo de los gamers, ¿sí? En redes sociales. Muchos fans reaccionaron sorprendidos, hasta yo, por esta mezcla entre videojuegos y música mexicana, mientras que otros aseguran que Peso Pluma sigue encontrando nuevas formas de mantenerse vigente a nivel internacional. Incluso hay quienes deciden que hoy los artistas ya no necesitan conectar más con streaming o con gaming, plataformas digitales, si quieren seguir siendo fuertes entre las nuevas generaciones. Mientras tanto, el debate sigue creciendo entre quienes celebran tú la evolución del regional mexicano y quienes creen que el género se está alejando demasiado de sus raíces. Yo la verdad que este género no me gusta. No me gusta. Me van a decir que estoy bien anticuado,
1: pero como
0: no
1: te digo, está hecho para adaptarse a las nuevas generaciones, es lo que buscan, un mercado de la generación
0: Z. Yo pienso que esto, este tipo de olas musicales son momentáneas. No va a durar mucho tiempo.
1: Sí, van a ser efímeras, chulo, porque en primer lugar, como estas épocas cambian mucho, muy rápido, porque siempre hay nuevas tendencias y de estas olas de fiebre que le llaman, pues duran.
0: Así es, vamos a continuar.
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0: Oiga, nada más, oiga, 17 años. Agárrate la mayorcita, vato. Vamos a irnos rápidamente, señoras y señores, hasta Cardinal Tire Shop. Aquí los vamos a ir rápidamente con Emanuel, que lo tenemos ahí en la línea. Emanuel, buenos días.
1: Buenos días, ¿cómo están?
0: Pues aquí, mira, bailando, caballero con Los Ángeles Azules, oye.
1: Eso es bueno, empezando el día con una energía positiva.
0: Así es, hay que empezar así la mañana. ¿Te estás tomando un cafecito, amigo?
1: Así es, un cafecito y una dona y unos cuernitos.
0: ¿Aló? Híjole, se me fue. Se me cortó, pero ahorita le llamamos otra vez. Ahorita se me cortó, oiga. Ahorita le vamos a llamar otra vez, vamos a ver aquí. Ahorita le vamos a llamar otra vez, 577-64, para que sepan el teléfono, 69. Ahí vamos a llamarle otra vez para comunicarnos. A ver, vamos a ver, amigo. Vamos a decirle aquí que se cortó, fíjese, se cortó la comunicación. Vamos a ver si podemos lograr establecer otra vez la comunicación. Ya no me contesta, oiga. A mí se me hace que estoy llamando para otro lado, oiga. Déjeme marcar otra vez. Entonces es el 577-6469. 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Vamos a ver si me contesta. A ver, ahí va a estar. Y si no, ahí está. Ahí está ya los llamados. Caballero. Ahora sí estamos en el aire otra vez. Se me cortó la comunicación. Yo no sé a usted o a mí, o no sé cómo estuvo. 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
1: Bien, aquí estamos
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0: ¡Ya estás, amigo mío! ¡Que Dios lo bendiga, amigo mío!
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0: Chulo dice buenos días de Salt Lake City, Utah. Chulo, relájate, ya es jueves, aquí estoy, mi querido Raúl, relajadito. Dice, así es eso, dice, tendencia, tendencia de jóvenes que les vuelan los sesos por un tiempo. Son las tendencias de los jóvenes. Dice, Chulo, ya te pareces a Adame. Le mando un saludo para Sergio Adame. Bueno, pues.
1: Sí, ya nomás te falta tirar cachetadas, Chulo.
0: Pues es lo único que, ¿sabes qué? Estoy diciendo la verdad. Estoy diciendo la verdad, la neta, Carla. No digo mentiras. Como allá dicen, como les dicen así en las mañaneras todos los días, oye, mentirototas, pero grandes. Y ahora le quieren meter a todo mundo de que todos los medios están mal, mal, menos ellos. ¿Sabes quién se la va a creer? Nadie. No le crea a los políticos. Son los más mentirosos de cualquier partido, oiga usted. De cualquier partido son iguales.
1: Y de cualquier país.
0: Y me va a dar muchísimo gusto que se lleven a todos los que tengan nexos con el narco. Se los lleven al botiquín. Se los lleven al botiquín. Ya vieron a Maduro. A Maduro que andaba baile y baile y haciéndole al payaso allí contra Estados Unidos. Y al último, ¿qué pasó? Aquí está el pobre.
1: Vamos,
0: ahí está el
1: se
0: pobre.
1: Llevan, Chulo.
0: Se va a morir el pobre en una cárcel de aquí de Estados Unidos, de Nueva York. Junto con Rochamoya, junto con los 10, con los 10 otros funcionarios. Y un expresidente. Un expresidente y también posiblemente una que está manejando el país, una bailarina. Ojalá y que todos se los lleven al botiquín. Todos ellos, oye, son una bola de delincuentes. José Augusto es un delincuente. Estos vatos, los marinos del Huachicol que ya agarraron, que por cierto, el presidente Milei, el presidente no lo va a soltar. Porque es una pieza clave para los Estados Unidos, para saber quiénes son los que están detrás del Huachicol. ¡Hijo de la! Y ahí en el gobierno de México pone la cara así, de un miedo que les da. Y hace así, miedo que le da. Fíjense que ahora así se le va por un lado, sí. Miedo. Eso quiere decir que está aterrorizado, oiga. Están ¿sabes qué?
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0: Así de que sí, bueno.
1: Mi mamá dice que está cansada de tanto desmais.
0: Pues sí, al rato va hasta a renunciar. Y si saben que váyanse para el carajo. Ahí defiéndase que pueda. Si de por sí así nos dicen. Oye, fan mexicanos, en lo que es en tras la grabación secreta de YouTube en la Ciudad de México, ¿vieron ayer las imágenes de YouTube allá en la Ciudad de México, Carla?
1: Estuvo muy bien.
0: Impresionantes, mano.
1: El día de ayer estuvieron en el Centro Histórico de la Ciudad de México, estuvieron grabando un videoclip para The Street of Dreams, mi chulo, y hasta se aventaron unas cancioncitas en acústico y estuvieron muy bien.
0: Entonces, ¿en serio?
1: Sí, estuvieron muy bien.
0: Oh, pues es que mi
1: ya
0: respetos.
1: Confirmado, va a haber una gira muy importante para el 2027.
0: Oye, ¿te das cuenta que este tipo de grupos antiguos en México los quieren mucho? Pero haz de cuenta que
1: sí,
0: son sold out.
1: Chulo.
0: Son sold outs, oye. Mira, hace poco fueron los Creedence. Creedence Aguaclara, ¿te acuerdas aquellos que contaban? Fue uno en la esquina. ¿Cómo lo recibieron, oye? Lo recibieron clásicos del rock, oiga. Y pues en México crecimos escuchando esa música. ¿Por qué? Porque desde chavitos nos ponían esa música. Yo crecí con las canciones de las Jilguerillas y con las de Eagles. Qué contraste, ¿verdad? Qué contraste.
1: Sí, o sea, tanto muy muy mexicano y muy muy muy de fuera de México, chulo. Pero ¿sabes qué? Está bien porque al menos tenía conocimiento de variedad de música y de lo que había en ese momento. Solo algo que tampoco no está mal, pero el conocer distintos artistas a través de los años, creo que te da también como que un punto para comparar, chulo.
0: Así es, amiga mía. Bueno, pues esta banda de YouTube sorprendió a todos después de que se revelaron que grabó un video musical secreto en el centro histórico de la Ciudad de México, junto a fans mexicanos. Todo explotó en las redes sociales cuando comenzaron a circular las imágenes del rodaje cerca de la plaza de Santo Domingo, y según reportes, algunos seguidores fueron elegidos mediante una convocatoria especial y participaron en escenas alrededor de un autobús decorado. Artísticamente, por supuesto. Lo más impactante fue que la producción se manejó casi en total secreto, provocando que mucha gente intentara descubrir qué estaba pasando en pleno centro de la Ciudad de México. Muchos fans celebraron
1: espontáneo.
0: Exactamente, que es una banda tan importante, y pues los mexicanos estamos orgullosos de que hayan elegido México para su escenario, para su nuevo proyecto musical. ¿No crees, Carla?
1: Claro, y la fortuna de haber estado en la calle, mi chulo, en la calle adecuada, en el momento exacto, en la calle exacta donde de repente te sale y aparece YouTube, mi chulo.

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2: Pues resulta, amiga mía, resulta que el corrido tumbado, escrito por inteligencia artificial, ya está desatando polémica. La polémica estalló en el
3: regional. Uy, es que está muy fácil de hacer, ¿eh?
2: La polémica está en el regional mexicano después de que un joven compositor, es que lo que te digo, ya todo el mundo puede cantar los corridos, y no necesitas voz para cantar eso, ¿eh? Que la tengas bien carrasposota y vela de Peso Pluma, compadre, la voz más fea que he escuchado en mi vida. Es la voz más fea que he escuchado como cantante, oye. ¿Verdad? Y ahí están toda la bola ahí siguiendo. Bueno, dice que un joven compositor confesó que el último éxito viral del momento fue creado con ayuda de inteligencia artificial. Según explicó, utilizó una AI para analizar los 50 corridos más escuchados del año y generar una canción perfectamente diseñada para pegar en las platas, en las plataformas. El resultado fue un hit inmediato, pero también desató fuertes debates entre quienes piensan que los corridos deben de nacer de experiencias reales, y quienes creen que la tecnología es parte tú de la evolución musical. Incluso ya se discuten si las disqueras deberían de empezar a etiquetar etiquetar tú las canciones como hechas por humanos o hechas por máquinas. La verdad,
3: pues,
2: que no.
3: Está difícil, Michelo. Mientras tú presentes un proyecto y lo lleves a la industria, hay quienes te van a comprar el proyecto, porque hoy en día ya se compra cualquier cosa y está comprobado.
2: Oye, ¿te importa?
3: Creo que ya no hay un criterio entre si lo estás haciendo bien y si lo estás haciendo mal.
2: Así es. Oye, ¿a ti te importa si una canción fue escrita
3: artificial o orgánico?
2: ¿A ti te importa si una canción fue escrita por una persona o por inteligencia artificial? Si al final suena bien.
3: Sí me importa, Chulo, porque una canción escrita por un cantautor tú sabes.
2: Ya se está acabando el talento.
3: Hay un sentimiento, Chulo, va un sentimiento distinto que si creas algo con la inteligencia, que obviamente la inteligencia está basada y está alimentada por estos algoritmos, mi chulo, que el mismo humano le ha dado. Entonces, pero sí me importa el hecho de, mira, aunque te voy a decir una cosa, podemos a lo mejor en un futuro escuchar algo y que nos guste y que ha sido creado por la IA, ¿sí?
2: Así es.
3: Y ni cuenta te vas a dar.
2: Ah, okay. Dice,
3: no
2: ¿te importa la canción que fue? Bueno, ya lo dijimos. Entonces, oye, vamos a regresar y te voy a contar algo de lo que está sucediendo.

0: Este es el jefe de la DEA con senadores americanos el día de ayer, lo que están hablando de México. Escuchen.
1: Quiero preguntarle a usted y al director Cole, veo dónde el Departamento de Justicia, presumiblemente con su cooperación y su buen trabajo, acaba de acusar a un gobernador en México por trabajar con cárteles para envenenar a nuestro pueblo, que todos tengo derecho a una defensa y son inocentes hasta que se pruebe su culpa.
0: Fíjate, ahí te va. ¿Cuántas muertes llevan en México por esto del narco? ¿Cuántos desaparecidos llevan en México por esto del narco? Aquí en Estados Unidos han muerto más de 100,000 personas por las drogas, ¿verdad? 100,000 personas. Y en México han muerto un montón de gente por las peleas de los corredores, sí, y las ciudades en México. O sea que el narco actualmente está matando a estadounidenses y a mexicanos, pero por montones. Y hay mucha gente que todavía los defiende. Aquí está hablando el jefe de la DEA que es todo, que tengo derecho a una defensa si son inocentes hasta que se pruebe su culpabilidad. Por eso, si mandan a Rocha Moya, todos tienen derecho a una defensa hasta que demuestren su inocencia, amiga mía. Entonces, esto lo dijo en español, pero quiero que lo escuches en inglés, amiga.
2: Just indicted a governor in Mexico for working with cartels.
0: Senator, en México trabajan.
3: This is just the start about what's to come.
0: Dice que esto es el principio de lo que viene.
2: Just indicted a governor.
0: Acaban de acusar a un gobernador en México por colaboración con el narcotráfico. Trabajando con los carteles. Duermen con los carteles. Todos tienen derecho a defensa y son inocentes hasta que se les demuestre su culpabilidad. Pero ni nada de esto en la administración pasada trataban de ponerse en serios. Yo amo México y sus personas son maravillosas, son unos vecinos. Muchos de ellos compran muchos productos de acá de Estados Unidos y nosotros somos. ¿Por qué tantos políticos y líderes están involucrados y cooperan plenamente con los narcos? Tienen vínculos muy cercanos con los carteles de la droga. ¿Es por dinero o por poder?
2: And what do we do about it?
0: ¿Y qué vamos a hacer, oye? Oye, no, hombre, hay una de debates. Ya empiezan a sacar, van a salir ya una lista, Carla. Ya van a salir una lista. Una lista aparte de la que ya salió.
4: Sí, no, y va a ser una lista muy, muy larga. Pero como tú lo comentas, es hasta que tienen estas pruebas de cada uno y es cuando van a tener la certeza y vámonos.
0: Y de todos los partidos, no solamente el que está en el poder, de todos.
4: Van a caer más. Porque no se van a querer ir solos y se van a llevar a muchos entre las patas.
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0: Pero así es, amiga mía, así está la cosa, amiga mía. Oye, el Museo de Cera de la Ciudad de México develó la figura de Natanael Cano, pero resultó que terminó generando más memes que aplausos. Muchos fans aseguraron que la estatua pues no se parece a nada a él, al cantante, y en las redes sociales pues pusieron ahí el hashtag ese no es Nata. Ya se volvió viral. ¿Cómo ves, amiga mía? Oye, y está, pues, estaba viendo que tiene lleno de estatuas allá en en Sinaloa, en Rochamoya, así como si fuera Saddam Hussein. Tiene un montón. ¿Qué van a hacer con esas estatuas, oye?
1: Tiene monumentos, ¿verdad?
0: Monumentos tiene, no, como si todo, fuera. Uy, sí, tenemos que terminar con bajando. Yo imagino que los de Sinaloa van a terminar bajando todo eso, ¿verdad?
1: Pues yo creo que sí.
0: Así es, amiga mía. Pues así está la onda, amiga mía. ¿Qué más puedo yo contar? Eso te lo cuento para que te rías, oiga, porque me da risa, me da coraje de lo que está pasando en la música, en todo lo que está sucediendo. Viene el Mundial. Viene el Mundial, a ver cómo nos va, oye, el Mundial allá en México. Espero que México quede campeona del mundo.
1: Vas a ver que sí, Chulo, tiene que hacerlo. Otra cosa que me llama la atención es otro proyecto, ¿te acuerdas del Olinia, el coche mexicano, este mexicano chino del bienestar, que le llaman casi casi?
0: Sí, okay, ¿qué pasó?
1: Pues bueno,
0: otra porquería que les van a meter del bienestar, vas a ver.
1: No sé.
0: Se les va a descomponer a los 5 meses. Es que, oye, Carla, si acá en Estados Unidos no están bien los carros eléctricos, menos en México.
1: No, si los carros autónomos han tenido de los carros autónomos de Tesla, Chulo, han tenido problemas, imagínate este Olinia. Yo pienso que son autos, mi Chulo, alquilados en China y ya prefabricados, y a lo mejor los terminan de ensamblar en México, pero no sabemos si sean de origen mexicano. O sea, ni siquiera estos autos son libres de corrupción, mi Chulo.
0: Así es, amiga mía.
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0: chanza.
1: Tengan mucho cuidado con esas gentes que siempre andan hablando mal de todo mundo. Esos son los peores.
0: Así es, así es. Ya, y ya saben de qué partido cojean. No lo vas a creer, Carla, pero esto sucedió en Nueva York. Una mujer de 28 años de edad entró a una preparatoria haciéndose pasar por un estudiante de 16 años durante semanas. Según el reporte, la mujer usaba ropa juvenil, mochila y hasta participaba en las clases como si fuera una alumna más. Lo más loco es que nadie sospechó nada al principio, porque aparentemente tenía una identificación falsa y actuaba completamente normal. Se descubrió cuando
2: ¿Por qué hizo esto?
0: Se descubrió cuando la persona de la escuela empezó a notar

estarla ahí. ¿Por qué, oye? No le tiren a la Carlita, por favor, ella es cabal y a todo dar y derecha, oiga. Dice, México ya cambió, tiene un nuevo presidente que se llama Donald Trump. Eso sí, ya lo queremos de presidente en México, Él sí tendría la testiculina para agarrar el control, oiga. ¿Tú crees que alguien podría hacer esto en las escuelas o trabajo sin que nadie lo note, tu Carla, de eso de meterse en una escuela siendo mayor de edad? Ay, no te escucho, Carla. Claro que sí. Bueno, vamos a continuar aquí a través de Fiesta, no se me vayan.

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0: 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Muy buenos días, buenos días, buenos días. Oye, en Rusia hay un hombre que está pagando cirugías para deformarse las orejas y parece peleadores sí, así como lo oyes. ¿Quieres tú tener las famosas orejas de coliflor que suelen aparecer durante años de golpe en artes marciales? Pero estos tipos ni siquiera pelean, solo quieren verse más intimidantes. Clínicas estéticas están ofreciendo el procedimiento y en redes sociales lo ven como una nueva obsesión extrema por la imagen masculina. Lo más extraño es que algunos aseguran que la ayuda en poner respeto a la calle. Médicos ya advirtieron que hacerse esto sin necesidad puede traerles problemas de salud serios, oye. ¿Te harías tú una cirugía solamente para verte más peligroso? ¿Ponerte las orejas de peligro? Bueno, ahí le va otra historia. Esta es una historia que parece inventada, pero no. Expertos aseguran que están alertando que las selfies haciéndole la D con los dedos podría servir para robarte las huellas dactilares. Sí, todo porque las cámaras actualmente tienen tanta calidad que si la foto es media nítida, alguien podría recrear tu huella digital, y como mucha gente usa su dedo para desbloquear celulares, entran al banco o hacen pagos, el tema ya empezó a preocupar bastante en el internet. Muchos ya están burlándose, pero otros ya dicen que pues venían dejar pasar así en las fotos. O sea que lo más raro es que a algo tan importante como un selfie podría terminar convirtiéndose en un problema de seguridad, Carla. ¿Tú crees que estamos pasando o estamos compartiendo demasiada información a través de las redes sociales?
1: Que sí, chulo. Yo sí creo que sí estamos compartiendo demasiada información.
0: Súbele a tu micrófono, ya no te oigo.
1: Si algo está, ¿verdad? Me está fallando un poco, Opal.
0: Ah, ok. Bueno, vamos a continuar.
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0: Bueno, vamos a mandar saludos, dice aquí, dice Chulo, México estaba bien antes porque los narcos hacían lo que querían y ahora no pueden. Verónica, ahora no pueden. Fíjate lo que está diciendo Verónica, que antes los narcos hacían lo que querían y ahora ya no pueden. ¿En qué ciudad vives, Verónica? ¿En qué ciudad vives? Ya no fumes tanta mota, Verónica. Ya no le metas a las drogas. Son las secuelas de las drogas que te metiste en los 60s, ¿verdad, Verónica? Fíjese lo que dice. Chulo, México está bien, estaba bien antes, porque los narcos hacían lo que querían y ahora ya no pueden. Pues mira, pues yo veo que pueden más ahora que antes, ¿eh? Antes no tenían tanto poder como ahora, ¿verdad, Carla? Ahora el narco tiene muchísimo poder. Muchísimo. Dicen que ya no hacen nada. Hacen lo que les da. Mira, antes mataban o hacían sus cochinadas en la noche. Y ahora lo hacen a la hora que sea. Ya lo hacen a la hora que sea. Ya bien descaradamente. Ya bien descaradamente, Carla. Ya se desconectó tu micrófono, Carla. Bueno, ahí le va. Esto está de locos. Hay personas viajando ilegalmente encima de los trenes más largos del mundo, solo para vivir la experiencia extrema definitiva. Se trata del tren Hierro que cruza todo el desierto del Sahara. Durante más de 17 horas los viajeros van sentados sobre los vagones abiertos, llenos de polvo, soportando el calor extremo, viento y frío la noche, y muchos dicen que terminan completamente cubiertos de arena negra, como si hubieran salido tú de una tormenta apocalíptica. Aventureros quieren hacerlo porque se volvió viral en las redes sociales. Lo más impactante es que muchos ni siquiera saben si van a llegar bien al final de su viaje. ¿Tú te subirías a un tren así solamente por experiencia, Carla? Bueno, ya no, vamos a continuar.
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0: tareas que tienen que hacer, pero no podemos tampoco decir lo que comentó esta señorita, que ahora los narcos no pueden hacer lo que quieren. Pues yo los veo que andan como Pedro en su casa, entonces, porque muchos están dentro del Senado, muchos están hay muchos funcionarios metidos en esto, Chulo. Siempre lo ha habido, pero creo que ahora sí están deschavetados, ¿eh?
1: Así es, amiga, no, están bien locos. Y ahora se desataron bien feo, mano. Bien feo. Mira cómo mataron al gobernador de Sinaloa. Digo, perdón, de Michoacán. A Manso. Y ahora, ¿cómo están protegiendo al otro gobernador? Drones, helicópteros, le ponen nombre como si fuera la Virgen de Guadalupe. De la neta, ¿quién en México tiene más seguridad que él? Nadie, ni el pueblo tiene la seguridad. Mira cómo ahora la gente campesina está llorando por lo que están haciendo los ardillos. ¿Dónde está, pues? Verónica, pues no decías que los narcos hacían lo que querían antes y ahora ya no. Ahora hacen lo que les da su gana, matan, queman, violaron niñas, te despojan de tus casas, hacen lo que les da su gana. ¿Sabes por qué? No hay gobernabilidad, nadie te defiende, compadre, y más en los pueblos indígenas, pobre gente, la verdad, es la que más sale perjudicada, y es una verdadera lástima que esté sucediendo todo esto. Pero yo ayer vi los videos, tú no sé si los viste, Carla. Y yo no sé si usted que me está escuchando vio los videos de la gente desesperada, pobre, que está pidiendo ayuda. Porque los ardillos llegaron con drones y empezaron a bombardear todas sus casas, oye, a sacarlos de ahí, a hacerlos que se vayan al monte, oiga, para que ellos se queden con todo. Creo que eso, ¿dónde está el gobierno federal? ¿Dónde están los del ejército mexicano para defender al pueblo, a los campesinos? Eso ya se desapareció. El campesino es antes era protegido, ahora ya no lo protegen. Ahora el pobre campesino pueden hacer de lo que quieran con él y a veces hasta los matan y no pasa nada.
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0: dice mi gente bonita, también la regular y la fea, aquí no discriminamos a nadie, ya se la saben que están para ustedes las queens, a nosotras nos importaron desde el ombligo del universo, desde la famosa perla tapatía, la ciudad de las rosas, mi gran Guadalajara, Guadalajara, Jalisco, México,
1: sí señor, sí señor, sí señor.
0: Ahí está Miriam Castellanos, yo soy Rocío Barragán y juntas hacemos el show de Miriam Rocío. Oye, ¿cómo le pensamos para buscar el nombre del show, ¿eh?
1: La verdad nos quebramos la cabeza, dijimos, ¿cuál sería la mejor opción para que todos los radioescuchas puedan identificarnos con más facilidad? Dijimos, ya está, nuestros nombres, ¿para qué hacemos tanto rollo?
0: Hacemos cosas. Exactamente, efectivamente, señores, señores. Pero bueno, vamos a platicarle a toda la banda de qué vamos a hablar el día de hoy. Caballeros, ya están listos, calixtas, chiquitas, hermosas. Me parece perverso, porque hoy vamos a hablar acerca de la masculinidad tóxica. Okay. ¿Qué sí es y qué no es? Para que no se nos confundan.
1: Ok, y en las tóxicas vamos a hablar acerca de por qué nos obsesionamos o algunas personas se obsesionan con la expareja. ¿Qué es lo que, papá, no han cerrado ciclos, yo creo, ¿no?
0: No, no, no, con la expareja de él. O sea, que están obsesionadas
1: de... con la ex de él.
0: De él, güey, imagínate, ¿no?
1: Pues depende. Depende.
0: Ya suéltenla, si ellos ya lo soltaron, ustedes más tienen que soltarlo.
1: Bueno, si no la han soltado y a lo mejor tú te das cuenta, por eso estás obsesionada, porque probablemente te das cuenta que todavía tu pareja no suelta
0: no
1: su ex.
0: No la suelta.
1: Eso a lo mejor, ¿sí?, puede ser un problema.
0: Puede suceder, sí. Totalmente. Bueno, pues vamos arrancando ahora sí el show de... ¡Miriam Rocío! ¡Súbele!
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5: Regresamos al show de Miriam y Rocío y bueno, vamos a platicar lo que es viral a través de las redes sociales. No, hombre, mira, esta señora es extrema lo que le sigue.
6: ¿Tú cómo? Me encantó.
5: Sí, ya sé.
6: Me pone el ejemplo, güey, porque la neta yo, a mí, no, las alturas y todo lo que tenga que ver con la adrenalina, me muero.
5: No te encanta. Bueno, pues, ¿cómo festejarías precisamente tus 80 años? A lo mejor a ti te gustaría festejarlo, qué sé yo, con tu familia, quizá en un restaurante, probablemente con algún viajecito y quién sabe, ¿no? Porque
6: quién sabe si lleguemos a los 80.
5: Es lo que te iba a decir.
6: Cruz, bueno, cruz, obviamente tocamos madera porque seguramente hasta los 105, haciéndole honor a nuestros ancestros. ¿Por
5: pues
6: qué no?
5: Mira, vamos a platicar precisamente de esta señora que, ajá, cumplió 80 años, Jenny Turgot, que realizó una exhibición de wing walking, que es una modalidad en la que uno vuela parado en las alas de una. ¡Ay, no! Pues, ¡qué locura!
6: ¡Ay, fíjate no, que esta no, señora no, no, no, británica no. se sujetó con correas a este biplano y voló a 130 kilómetros por hora sobre una campiña hermosa. Además, tenía una vista la señora. Yo creo que realizó uno de sus más grandes sueños, fíjate.
5: No, si yo, a mí me da vértigo de estar en el suelo, imagínate, o sea, de estar caminando no, sí, normal, güey, me da vértigo. Esto, cállate la boca.
6: Yo con la altura, cuando me asomo y veo que hay muchísimos metros hacia abajo, se me empiezan a entumir las piernas, siento que se me doblan las rodillas, se me empieza a agitar el corazón y todo lo demás. Es más, hasta me alejo de la orillita porque siento que me voy a caer.
5: Ahora,
6: wey,
5: ¿estás de acuerdo que si esta señora a sus 80 años quiso celebrar su cumpleaños de esta manera, estás de acuerdo que cuando era más joven era súper intrépida? Porque creo que eso lo traes ya en la sangre, ¿no? Hay gente que le gusta la adrenalina y le gusta de toda la vida. Ay, y no importa la edad que tengas. Ahí está el ejemplo de esta señora que a sus 80 años dijo, quiero hacer algo extremo. ¿Al cabo qué?
6: ¿No? No me voy a morir sin hacerlo. Claro. Cuando le preguntaron que por qué lo hizo, dijo, pues mira, si no te asustas, te vuelves complaciente. O sea, sí, lo disfrutó al millón. Continuamos aquí en el show de Miriam y Rocío, no se vaya.
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0: El día de hoy, en lo que callan los hombres, acerca de la masculinidad tóxica. Okay. ¿Qué sí es y qué no es?
1: Ok, vámonos con lo que sí es. Vamos a identificar esta masculinidad tóxica.
0: ¿Estamos como esas listos? Características.
1: Exactamente.
0: A ver, paren oreja.
1: De repente hay muchos caballeros que creen que llorar o mostrar emociones es de débiles. Eso podría considerarse como una masculinidad tóxica, porque eso hace muchísimos años que se pensaba y se creía. Hoy en día ha cambiado mucho la forma de ver las cosas, la mentalidad y las ideas. Otra cosa que puede ser una masculinidad tóxica es pensar que un hombre debe resolverlo todo con enojo, con violencia, levantando la voz y que sus chicharrones truenen, porque eso es machismo, estamos de acuerdo.
0: Es machismo, okay. Es autoritarismo, es falta de autocontrol y muchas otras cosas más. También algo que sí es masculinidad tóxica, humillar a otros hombres para demostrar superioridad, que es el chidoliro, que como dice Miriam aquí, sus chicharrones truenan. O sea, no puedes sobajar o hacer menos a las demás personas para brillar tú.
1: Y nada más, y no nada más humillar a los hombres. ¿Cuántos de ellos no humillan también a las mujeres? Porque quizá tengan el control de la parte económica, y entonces creyendo que teniendo el control de la parte económica se vuelven superiores y manipuladores con ese asunto, ¿no?
0: Efectivamente. Me han contado, ¿eh? No es que me haya sucedido.
1: La siguiente es precisamente esto, acerca del dinero, el poder, todo lo que... Las conquistas sexuales, ¿no? Entre más mujeres tenga el hombre en su haber,
0: más empoderado, más fregón, más...
1: ¡Qué hombre!
0: ¡Qué bárbaro! Puede con todas.
1: Ya sé.
0: Chale. Continuamos aquí en su sección, caballeros, hablando acerca de la masculinidad tóxica. No se vayan.
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1: Oigan, estamos platicando en lo que callas los hombres, esta masculinidad tóxica, y estamos platicando de lo que sí es masculinidad tóxica. Por ejemplo, hoy en día sabemos que la salud mental es una situación que nos aqueja a todos en general, a hombres, a mujeres, y ahora sí que no importa la edad, ni tampoco el rango económico, ¿no? Esto les da a todos en diferentes niveles, ¿no? Ahora, hay muchos hombres que probablemente se burlan de esta parte de la salud mental y que claro que jamás, nunca en la vida van a pedir ayuda psicológica.
2: ¿Y sabes por qué lo hacen?
1: Que ir con un psiquiatra.
2: Porque justamente carecen completamente de salud mental y necesitan esa ayuda. Por eso, como dices tú, claro, se burlan, se fanfarronean, se creen muy machitos y dicen, ¿yo qué voy a necesitar? ¿Psicólogos? ¿Eso qué es, güey? ¿Cómo que psiquiatra? ¿Cómo que te estás medicando? ¿De qué estás hablando?
1: Pues es machismo, ¿no? La masculinidad tóxica no es otra cosa más que igual a machismo.
2: Sí.
1: Tal cual. Otra cosa, de repente disfrazan el amor. ¿Cómo? Con celos, con inseguridades. Y entonces te dicen, es que así es mi forma de quererte, cuidarte y estar al pendiente de ti, ¿no?
2: Controlándote también.
1: Controlándote todo, sí.
2: Sí, no, hombre, está muy cañón. Así que, a ver, mujeres, paren oreja porque seguimos hablando de que sí es masculinidad tóxica. A ver si tienes uno así en casa. También la presión constante de aguantarte. O sea, a ti te educaron que fueras hombrecito. En las peores también. Así que sin Yolanda, Mari Carmen, no te andes quejando, no andes llorando por los rincones como la muñeca fea, nada. Aquí tiene que usted ser hombre, sacar la casta, y prácticamente les enseñaron a que no tenían sentimientos, ¿no? Porque la vulnerabilidad es igual a ser mujer, no un hombre. Continuamos aquí en el show de Miriam y Rocío. Caballeros, no se vayan.
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1: Seguimos aquí en el show de Miriam y Rocío platicando acerca de la masculinidad tóxica. ¿Qué sí es y qué no es? Bueno, la masculinidad tóxica no es que el hombre sea malo. O sea, se refiere a algunos comportamientos, algunas creencias también que les enseñaron a los hombres. Por ejemplo, como el ser dominante, el ser frío emocionalmente, agresivo o incluso incapaz de pedir ayuda. Ahora vamos a platicarles qué no es la masculinidad tóxica.
2: Por ejemplo, ser fuerte emocional o físicamente, pues eso podría ser, obviamente, que no tiene esta masculinidad tóxica. Uh-huh. Tener liderazgo, eso es bueno, un hombre que tenga esta parte de una inteligencia emocional equilibrada, que sepa cómo mover la situación. Creo que esta parte de proteger a la familia, sí, sin que se sienta obviamente como tan presionado, porque también la mujer hace su papel en esta parte de la protección de la familia en diferentes características y aporta de manera distinta, ¿no?
1: Ahí es cuando entiende él que ella es su compañera. Exacto. ¿Cuándo no hay masculinidad tóxica? Cuando eres competitivo, pero de manera sana. Okay. Cuando le echas todas las ganas del mundo, trabajas todos los días siendo tu mejor versión, pues ahora sí que haciendo lo posible y hasta lo imposible por alcanzar tus sueños sin sobajar, sin pisotear y sin ningunear a absolutamente nadie, ¿no?
2: Yo creo que

0: mano también, ser proveedor si así lo decides, uh-huh. porque también puedes hacer equipo con tu pareja uh-huh. y que ambos sean proveedores, y porque al final de cuentas pues son los que terminan por cuidar a la familia, los uh-huh. dos, no, hombre y mujer,
1: y que cada no te sientas menos,
0: y que por no te eso, sientas ¿no? menos, sí.
1: Tener carácter, disciplina y seguridad. Estamos hablando de carácter cuando eres una persona aguerrida, que sale adelante de cualquier problema, ¿no? Que eres muy disciplinado, tienes mucha responsabilidad en sea lo que sea que te toque hacer, y además eres un hombre seguro de ti mismo. Si eres, no tienes masculinidad tóxica, decimos, mira, mi yo, dos pa' llevar, por favor.
0: Sí, por favor, se fueron amables.
1: Continuamos aquí en el show de Mira mi Rocío, no le cambies.
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1: Regresamos al show de Miriam y Rocío. Vamos a platicar qué es lo que acontece en los espectáculos. ¿Tú te acuerdas? Bueno, la gente sabe quién es Jackie Chan, ¿verdad?
2: Claro.
1: Este actor que, la verdad, siempre hace sus películas y hace sus propios, bueno, dentro papeles. De sus personajes, hace sus propios
2: nunca
1: papeles
2: tiene
1: de
2: dobles,
1: acción,
2: ¿no?
1: Y se mete unos trancazos y todo ese cotorreo.
2: Es buenísimo.
1: A mí también me divertía ver. ¿Sabes qué me gustaba? Que siempre en las películas de Jackie Chan, uh-huh, al final, uh-huh, veías cómo se grababan las escenas y todas las veces que se tuvieron que repetir porque ya se pegaba, ya se metió un fregadazo, ya le cayó un palazo encima, porque él hacía precisamente todo lo de acción.
2: Siempre fue un hombre
1: dobles.
2: Muy disciplinado.
1: Sí, sí, sí.
2: Y con toda la responsabilidad de hacer su chamba, ¿no? O sea, como Dios manda y debe de ser. Les vamos a platicar lo que hay detrás. En su círculo muy cercano, resulta ser que se dice, se rumora y se comenta que Jackie Chan rechazó a su hija y la elimina del testamento porque se casó con una mujer.
1: Sí, como que él no está de acuerdo en ese rollo, así como lo oyen, siendo un actor que se supone que no debería de espantarse de muchas cosas, uh-huh, porque vive en un mundo en donde todo puede suceder y más en la época en la que hoy por hoy estamos viviendo. Bueno, pues ella tiene 18 años, uh-huh, se llama Eta, y ella reveló públicamente esta orientación que tiene y está abiertamente con una persona, una mujer, ella de origen canadiense, se casó de hecho en el 2017, ya tiene un ratote.
2: Desde el 2017
1: no manches, ya tiene muchísimo.
2: 18 años.
1: Pues yo,
2: más bien a los 18 años
1: que fue
2: ella
1: el
2: 2017, dijo, ¿no? Soy gay, tengo preferencia con las mujeres, entonces pues a Jackie Chan no le encantó y es que de repente hay hombres, no hay que juzgar porque es mucho la educación que traemos detrás, que no pueden con esto, que no lo entienden, que se les sale de las manos, entonces reaccionan así nomás diciendo, pues, bueno. Para no hacerles el cuento largo, cuando ellas se casaron, Jackie Chan no dio la aprobación. Él no dio su aprobación. Él cortó completamente la relación con su hija y no ofreció ningún apoyo, mucho menos ayuda financiera. Así le dijo, no, pues, te casas con esta mujer o decidiste ser homosexual, no eres mi hija, así como le hizo Elon Musk. Mm-hmm. Pues la otra dijo, pues lo siento.
1: No me importa.
2: Pues sí,
1: ni modo que le importa.
2: Le tiene que tapar el ojo al
1: espérate,
2: macho, güey.
1: Y el hijo tampoco va a recibir herencia porque resulta que lo arrestaron por posesión de drogas y en lugar de ello él dijo que donará toda su fortuna a la caridad y no para financiar los malos hábitos de sus hijos, entonces ninguno de los dos, así que todo el dinero, toda su carrera y todo pues va a ser para
2: al rato
1: benéficos.
2: Al rato para una fundación para
1: sí,
2: perros.
1: Qué bueno, me parece más que perfecto. Me parece increíble porque son de las que menos a veces les ponen atención.
2: Sí, a haber sí. Dicho el otro, ¿qué hice yo para merecer esto? Nada más es aceptar a los tuyos, Jackie Chan, eso es todo. Continuamos aquí en el show de Miriam y Rocío, no le cambies.
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1: Oigan, vámonos con esta notita que está en tendencia y que realmente nos sorprendió. Bueno, hace unos días, Caroline Leavitt, que ocupa el puesto, por cierto, de secretaria de prensa de la Casa Blanca, tuvo una bebé. Entonces ella, pues, como todo mundo lo hace o como normalmente todos lo hacemos, la subió a redes sociales. Se subió ella cargando a su recién nacida en los brazos, muy sonriente, enseñando el cuarto de la niña y todo lo demás. Pues resulta ser que acto seguido, la embajada de Irán en Armenia generó polémica porque respondió a esta publicación que hizo. Y fíjate,
2: a ver,
1: en el mensaje, la representación iraní la felicitó por ser madre ya de su tercer bebé, como les estaba diciendo, que por cierto acababa de nacer, pero también recordó a los 168 niños que, según afirmó la embajada, murieron durante un ataque atribuido a Estados Unidos en Gaza, y puso textualmente: cuando beses a tu bebé, piensa en las madres de esos niños.
2: O sea, un mensaje de, te digo, Juanpa, que escuches.
1: Sí,
2: Pedro, ¿eh?
1: Pero bien caño, no, directito y sin escalas, escribió la embajada en respuesta a esta fotografía que les estamos platicando, ¿no? Porque dice la embajada que precisamente dice la embajada iraní que precisamente la secretaria pues apoyó esta masacre de niños que se hizo
2: pues
1: allá.
2: No apoyó, más bien a ella le tocó dar como el mensaje al final de cuentas, siendo ella parte de la publicidad de la
1: Pero
2: Casa
1: cuando
2: Blanca,
1: eres parte del team, yo creo que aunque tú lo hagas o no lo quieras hacer, si estás de manera directa o indirectamente involucrada, ¿no? Entonces le dijo, bueno, pues cada que la beses, te acuerdas.
2: Te voy a decir una cosa.
1: Pídele perdón a Dios por cada una de sus almas.
2: No, ella no tiene nada que ver. Digo, al final de cuentas, ella no fue la que tomó la decisión de que se hicieran los ataques. Digo, ellos aprovecharon, obviamente, el espacio que ella puso en sus redes sociales para dar este mensaje contundente, porque al final de cuentas, tú puedes trabajar en una empresa y probablemente no estar de acuerdo en ciertas decisiones que se toman. Pero sí es algo que necesitas dentro del trabajo, y creo que sucede en el general, en las empresas en las que cada quien trabaja y labora. Pues a lo mejor no estás de acuerdo en muchas cosas, pero te toca a lo mejor apechugar, quedarte callada y hacer. A ella le tocó la de malas esta situación, y a través de las redes sociales obviamente expones tu vida privada, y esto fue lo que sucedió con ella, ¿no?
1: Bueno, pero al final dice la embajada que ella justificó lo que hizo su jefe en esta escuela,
2: pues claro,
1: y por lo tanto la muerte de estos 168 niños. Qué fuerte, la verdad, no quisiera estar en sus zapatos. Pero bueno, continuamos aquí en el show de Miriam y Rocío, no le cambies.
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7: Regresamos al show de Miriam y Rocío y vamos a los espectáculos latinos y vamos a hablar de Cristian Nodal. Ya hace mucho que no hablábamos de él.
8: Sí, ya lo habíamos dejado descansar, ¿verdad?
7: Otra, sí, ya lo habíamos dejado descansar, pero la gente no lo deja descansar. Pero es que también se pone de modo acá, mi niño. Se pone de modo para que la gente lo critique y tengan otra vez de qué hablar. A ver, a través de sus redes sociales, él hizo como un recorrido con su celular de su casa. Y así casual mostró la habitación de Inti. Y digo, pues la niña ni siquiera va y lo visita. O no lo sabemos. Es que esa es otra cosa. No lo sabemos si ya.
8: Bueno, hasta donde sabemos, todavía no. Porque ya sabes que están en el estira y afloja y medios desgreñados por la demanda que le puso Casu por falta de manutención. Y luego ya al final de cuentas no le quería dar enteramente la pata potestad para que ella pudiera sacar a la niña las veces que fuera necesaria de Argentina por las giras que hace. Pero resulta que, bueno, como que presumió o quiso decirle a la gente que ahí tiene un rinconcito o su cachito, su pedacito para su niña, aunque usted no lo crea.
7: Mira, tiene un closet más chido que el mío, ya me di cuenta. Mira,
8: güey,
7: nada más.
8: Un vestidor que te...
7: Vestido, un baño, que
8: ya,
7: dices
8: ya
7: tú.
8: Cuando llegue la chiquilla no le va a quedar nada de
7: nada,
8: eso.
7: Absolutamente nada. La habitación muy bonita, pero bueno, como dices tú, es un pedazo dentro de la casa de Cristian Nodal que comparte con Ángel Aguilar, en donde está pensando en su hija Inti, que en algún momento pues, tendrá que ir a visitarlo en lo que se arreglan en los estirales y aflojales que ya tienen un ratote con este tema. O a lo mejor en algún momento, pues a lo mejor sí va o está mintiendo por convivir este. No sé.
8: Pues yo digo que, fíjate que a mí Cristian Nodal, bueno, me tocó entrevistarlo en dos ocasiones cuando en sus inicios. Siempre siempre se me hizo un chavo muy lindo, siempre se me hizo un chavo así como de corazón puro, sincero, buena onda. Yo digo que, claro, después del traqueteadón y sacudidón que le dio la vida o que le dio Belinda, yo creo que ya no es el mismo, definitivamente.
7: No, y esta carrera les quita esta parte de la inocencia, todo el poder, la ambición, el dinero, el éxito.
8: Pero siento que pues en el fondo quiere mucho a su hija, porque además es su clon, güey, no puede decir ni siquiera que no es su hija, porque es idéntica a Cristian Nodal. Pero bueno, generó muchas expectativas, como dice Miriam, este recorrido, porque unos dicen, exacto, no mientas por convivir, y otros dicen, ay, qué bonito Cristian Nodal, que le tiene su pedacito a Inti. Pues sí, pero a ver cuándo se la lleva para allá, unos días, aunque sea. Continuamos aquí en el show de Miriam y Rocío, no le cambies.
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1: Oye, ¿y tú sabías acerca de esas habilidades raras que podemos tener en nuestro cuerpo y que nunca supimos que eran especiales?
2: No, a ver, ¿cómo? Por ejemplo, ¿qué?
1: Por ejemplo, lengua y nariz. Solo el 10% de las personas puede tocar con la punta de su lengua la nariz.
2: A ver, háganlo todos. Estoy segura que ahorita lo están haciendo todos, ¿verdad? A ver, sí, déjame ponerla.
1: No, es que tienes que tener la lengua muy...
2: muy larga.
1: O la nariz muy caída.
2: A mí no me alcanza. No me alcanza. La lengua, la punta de la lengua, tienes que tener una lengua larga. Sí, no,
1: es
2: nada
1: que solo
2: ver.
1: Uno de cada 10 personas en el mundo puede hacerlo. El otro, fíjate, el pulgar de autoestopista es el pulgar que se dobla. Si tu pulgar se dobla casi 90 grados hacia atrás, tienes este pulgar de autoestopista. Es un rasgo genético que solo muy pocos en las familias tienen. Entre el 25 y 30% de la población mundial.
2: No, pues yo no puedo. A ver, ustedes, inténtenlo. El pulgar, háganlo hacia atrás.
1: Los dedos, ¿no?
2: Si se puede o no se puede. Ok, si sí lo hicieron, felicidades. Estás dentro del 30% que sí lo pueden hacer.
1: De la población del mundo mundial.
2: Bravo.
1: Oye, también el dedo del pie de Mortón, que es el pie de los griegos.
2: A ver.
1: ¿Cuál es este pie? Bueno, si tu segundo dedo del pie es mucho más largo que el gordo, tienes dedo de Mortón. O sea, los griegos antiguos lo consideraban
2: el pie perfecto.
1: El pie perfecto.
2: Mi mamá lo tiene.
1: Y lo esculpían en sus esculturas, estatuas. Lo tiene entre el 10 y 30% de la población.
2: No, yo no lo tengo,
1: Yo sí, mira, tengo este.
2: El dedo es ese más gordo. Es
1: más
2: este
1: alto.
2: Que el dedo gordo.
1: Sí,
2: ahí está, ya ves.
1: Ahí está, yo soy.
2: Eres pie perfecto de escultura griega.
1: ¡Ándala!
2: Para que veas. Mi mamá tiene exactamente así como
1: más,
2: tú.
1: Más
2: no,
1: más
2: yo no.
1: Más.
2: Yo lo tengo muy corto.
1: Me había dado cuenta de eso, güey, literal.
2: Ahorita no sé. A ver, los que están manejando, párense, no fieguen, no vayan a hacer esto así de. A ver, vamos viendo a ver qué rollo.
1: Y mira, de este pie chéquenlo. Igual. Lo tengo.
2: Oye,
1: más
2: ¿sí
1: grande.
2: ¿Es cierto?
1: Sí.
2: A ver, chéquenlo ustedes en ahí.
1: Le vengo manejando
2: están.
1: El pie perfecto, pues.
2: Ahí está.
1: Huelan mi champú.
2: De escultura griega, si fueran tan amables. Ok. Hoyo preauricular, que es el hueco misterioso. Ahí les va. Algunas personas nacen con un pequeño hoyo frente al oído.
1: Andale.
2: Se llama fosa preauricular y es un rasgo genético que no tiene ninguna función conocida, o sea, no sirve para nada, pues. Es un vestigio de cuando los humanos tenían branquias. ¡Ándale!
1: ¿Cómo?
2: Yo tampoco lo sabía esa onda.
1: Tampoco.
2: Lo tiene menos del 1% en Europa, pero hasta el 10% en Asia y África. No, aquí no lo venimos.
1: ¡Ándale!
2: No, pues aquí no. Latinos y toda esa onda.
1: No.
2: A ver, digestión de leche.
1: Ajá.
2: La mutación que muchos tienen sin saberlo. Ahí les va. El 65% de los adultos en el mundo no puede digerir la leche correctamente.
1: Sí,
2: okay,
1: sabía eso.
2: Sí, sabía. Si tú puedes tomarla sin problema, tienes una mutación genética llamada persistencia de lactasa. Es una evolución reciente de apenas hace 10,000 años. Eres literalmente un mutante. Yo tengo broncas con la leche.
1: Ándale, qué bárbaro. ¿No tienes?
2: ¿No?
1: Híjole, entonces fuiste vaca en tu otra vida.
2: Yo
1: dice.
2: Creo que sí, pues me apellido así. Entonces, seguramente.
1: Seguramente, güey. Continuamos aquí en el show de Mira mi Rocío. No le cabe.
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3: Regresamos al show de Miriam y Rocío. Oigan, vamos con esta nota de no lo puedes
4: güey,
3: creer.
4: Me fui para atrás.
3: No manches, ¿qué es? O sea, cuando yo también leí la nota dije, ¿es en serio? No es una broma. Ahí les va. Resulta que una mujer, no sabemos por qué motivo, causa, circunstancia, creo que es una de las historias más impactantes en cuestión de un trastorno de identidad. Porque hay mucha gente que dice, yo quiero ser Teria. Yo a lo mejor soy, me identifico con tal cosa. Ok, como que esas cosas.
4: Que si tan mal que si dices, güey, está tumbado del burro, faltó tomar a la mamá ácido fólico, pero que quieras quedarte ciega.
3: O sea, ahí les va. Desde la infancia, esta persona relató que sentía que su vida sería más completa si no pudiera ver. Incluso practicaba comportamientos como permanecer en la oscuridad durante largos periodos o de repente caminaba con los ojos cerrados para simular que estaba ciega. Uh-huh. Fíjate, para mí que es uno de los sentidos primordiales. O sea, podría quedarme sorda, pero ciega no podría yo.
4: No, está muy cañón.
3: No podría. Bueno,
4: fíjate que esta vivencia se asocia al trastorno de identidad de integridad corporal, que es una condición muy poco frecuente, ¿no? Pero en estos casos la persona percibe una desconexión entre su cuerpo físico y cómo siente que debería de ser, lo que puede generar angustia persistente. Pues resulta ser que a los 21 años contactó a una psicóloga, fíjate nomás, una psicóloga.
3: 20 para el centavo la psicóloga.
4: Sí, la mera verdad. Aceptó ayudarla a cumplir su sueño. Su mayor deseo era precisamente quedar ciega.
3: Y entonces
4: le ayudó con el procedimiento extremo y utilizó un limpiador químico altamente corrosivo que fue aplicado en los ojos. Imagínense. Dice por ahí que se tardó aproximadamente 6 meses porque poco a poco fue perdiendo la visión. Bueno, hasta perdió un ojo, pero
3: dolor, infecciones, o sea, todo lo peor.
4: ¡Ay, qué cosa tan horrible!
3: Con sufrimiento.
4: Hasta que perdió, como les decía, de manera gradual, la visión. O sea, lo más controversial del caso no fue la decisión, sino
3: aparte,
4: la participación de una supuesta profesional de la salud. Es que eso era lo que ella quería en la vida, entonces yo estoy para escucharla.
3: Obviamente generó un fuerte debate ético entre la medicina, entre la psicología. Yo creo que el psicólogo, la psicóloga ya estaba ya también trastornada.
4: Sí, güey.
3: Para que haya llegado también, eso es bien importante, ¿no? También, ¿a quién vas a elegir tú como un profesional que te esté ayudando en este...
4: ¡Qué miedo!
3: O que te esté acompañando en este proceso, porque de verdad que hay psicólogos que te dan la razón para no tener broncas, entonces lejos de ayudarte te perjudican más. Entonces, ahí está el caso de esta persona, ¿no? En fin, cada loco con su tema.
4: Sí, y dice que ahora ya es muy feliz porque es ciega, fíjate, no, nada más. Hubiera donado mejor sus cosas.
3: Claro.
4: Eso es lo que hubiera hecho. Continuamos aquí en el show de Mírame Rocío, no le cambies.
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5: Vámonos con más de la chisma de la escándala. No sé si sabían, no sé si siguen en redes sociales al Pretty Boy, 30 Boy Baby, pero si no lo escucharon aquí con este par de queens, pues resulta ser que ya es oficial. Maluma anunció que será padre por segunda vez.
6: Felicidades a Susana Gómez, que es su pareja, y a su hija Paris. ¿Qué tendrá Paris? ¿Unos qué? 3 añitos ha de tener la niña. Más o menos, creo que es una edad ideal. Además de que Maluma, desde que está con Susana Gómez, ha manifestado, obviamente, su interés por formar una familia.
5: Y es otro,
6: su
5: ¿verdad?
6: Su prioridad es otro, completamente diferente.
5: Su prioridad es su familia.
6: De hecho, hace poco, en uno de los conciertos, dio un mensaje muy fuerte a la juventud, diciendo que no todo lo que ven en redes sociales es real, que no se dejen guiar por la parte del materialismo o de querer quizá conseguir una vida que muchas veces dentro de las redes sociales no existe, ¿no?
5: Que así te la presenta, pero que realmente no es.
6: ¿No? Que los padres de familia estemos al pendiente de lo que nuestros hijos están viendo, a quienes siguen a través de las redes sociales. Y creo que cuando una persona es padre, empieza a concientizarse de una manera muy diferente, y creo que a Maluma le pasó o está en ese proceso, ¿no?
5: Sí, definitivamente sí. Ya les habíamos platicado que hubo un tiempo que estuvo tocando fondo porque cayó en depresión, porque las redes sociales precisamente le afectaron muchísimo con tantos haters, comentarios y demás, que tuvo que alejarse de las redes, y también un tiempo puso en stand-by su carrera dejó un ratito los escenarios y bueno, ya está de regreso más fortalecido que nunca, como dice Miriam, dando el buen consejo y ahora anunciando el 10 de mayo pasado, el Día de las Madres, que será la papá segunda por segunda
6: Ay, qué
5: vez.
6: Pues felicidades a esta pareja.
5: Sí. Continuamos aquí en el show de Miriam y Rocío, no le cambies.
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2: Regresamos al show de Miriam y Rocío. Oigan, arrancamos, mis queridas reinas, a través del show de Miriam y Rocío en Las Tóxicas, esta sección que va a estar interesante el día de hoy y vamos quizá, probablemente, pues a aumentar esa toxicidad. No sé si a ti te pasa que de repente te obsesionas con la expareja de tu pareja actual, ¿no? Pueden existir muchos motivos, probablemente tu pareja actual siga sacando algunas cosas de tu expareja y es imposible no sentir una comparación de lo que vivió
3: o un celito,
2: con
3: o
2: un
3: ¿no?
2: celo, ¿no? De lo que vivió con esa persona y que compares con lo que estás pasando hoy en día con tu pareja. Si es mejor, si es peor, no sé, es complicado. Ahora, si es esta expareja que tiene todavía contacto con tu pareja actual, porque todavía hay algo que los une, como por ejemplo hijos, peor. Entonces, pues mi reina, te vas a tener que aguantar, sí. O de plano, pues no eres una persona que pueda lidiar con una persona que tenga una
3: y ahí no
2: de
3: es.
2: Ahí, y ahí pues
3: sí,
2: no
3: sí,
2: es.
3: Sí, porque nada que te robe tu paz. Ahora, también nosotras hay que tratar de tener el control de nuestras emociones. ¿Por qué nos va a venir a mover nuestro mundo en esta nueva relación, a esa relación que ya se dio carpetazo, la ex? No, hombre, es que la vi, está buenísima, la hija de la quijurria, ¿no?
2: Las
3: o está guapísima, ¿no? Ajá, o ya la vi en redes sociales y siempre triunfando. Y encima mi marido, el quedante en cuestión, o el novio, la sigue. Y dice,
2: ay, eso sí no está padre, para que veas.
3: Se chutan bueno, las no historias sé. Y ve todo lo que sube.
2: A ver, ese es un tema que está interesante, que está dentro del tema. Si tu pareja actual sigue a su ex, ¿está bien o está mal?
3: Yo no sigo a mis exes.
2: No, pero si tu pareja sigue a su ex, ¿está mal?
3: No se me hace chido.
2: Pues o sea, no, a mí chido. También no se me hace padre y no lo veo tóxico. Veo que es un límite que creo que la pareja, en este caso una, tiene que poner. Oye, ¿sabes qué? La neta, está bien que te lleves chido con tu expareja, pero de eso, que la sigas, ajá, pues no está
3: y que
2: padre,
3: te estés chutando,
2: ¿no?
3: Todas sus no historias, sé. Le sigas reaccionando, no sé, no sé. Le des like y dices, a ver.
2: Sí, ahí es donde brinca la situación.
3: Claro. ¿Qué? Así la has superado o no.
2: O no.
3: Por eso empieza el claro. celito. Continuamos aquí en el show de Miriam y Rocío, mis tóxicas, no se vayan.
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2: Aquí andamos, mis tóxicas. Saludcita de la buena, abriendo garganta. También tenemos el tecito para la tos, porque ya sabemos que ahorita con los cambios de clima de repente empieza la garraspera, el dolor de garganta, la moquera y todo lo demás. Lleva jengibre, miel y un poquito de limón. Así que pásele, pásele, llévele. Hoy estamos hablando por qué a veces en ocasiones nosotras nos enganchamos de una manera que terminamos obsesionándonos con la expareja de nuestra pareja, güey. Ya se acabó.
3: Mira, pero te voy a decir una cosa. A veces las redes sociales no ayudan mucho porque probablemente ni siquiera las hacías en el mundo a la mujer. Y de repente, casual, quizá tengan personas en común, porque luego aparte este mundo es bien chiquito, ¿verdad? Entonces de repente en las redes sociales casual aparece porque probablemente sí la ubicas o sí sabes cómo es, uh-huh. Porque quizá tu pareja actual te enseñó alguna foto hace 1000 años, uh-huh. Y como una tiene una memoria maravillosa, o la conociste, atrás, o la conociste tocó, de lejos, ejemplo. O lo que sea. Y de repente casual en redes sociales aparece, porque luego ya sabes que de repente Instagram de una manera random te presenta así como fotografías, ajá. Y cosas, y dices,
2: si tienen, caramba, muchos seguidores en común los dos,
3: puede ser,
2: si te aparece para que la sigas, ¿no? Ajá. Y dices, ya me apareció esta desgraciada, y te das cuenta que tu marido, el hombre en cuestión, tu novio, la sigue todavía. Y
3: digo,
2: dices,
3: te voy a decir una cosa. Entran las inseguridades si la expareja es más guapa, como bien, uh-huh, lo decía Rocío, pero creo que también dentro de las inseguridades está quizá el miedo a tú no sentirte suficiente al estar con tu pareja. Digo, tu pareja te eligió a ti y ella es por algo, ella es la ex. Uh-huh. Estamos de acuerdo. Pero esa parte de no sentirse o ese miedo de no sentirte suficiente, está creo cañón, que en, ¿verdad?, cada mujer puedes llegar a tener este miedo. Hay unas mujeres que lo desarrollan más que otros, pero creo que todo mundo en algún momento sentimos este miedito, ¿no?
2: Sí, yo creo que sí. Continuamos aquí en el show de Miriam y Rocío. No se claven, mis tóxicas, y no se vayan.
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1: Oigan, estamos platicando aquí en Las Tóxicas, ¿por qué nos obsesionamos con la ex de nuestra pareja actual?
2: Ya suéltala, si él ya la soltó.
1: O a lo mejor no, y por eso estás obsesionada, porque probablemente él siga sacando comentarios que quizá dices, está fuera de lugar tu comentario. O si vas en algún lugar, algún restaurante, café o algo, y de repente de, ay, yo me acuerdo haber venido a este lugar porque creo que con Perengana alguna vez llegué a venir. Entonces esa parte, no sé, puede llegar a calar un poco, ¿no? Aunque a lo mejor no lo haga con la mala intención, y probablemente ya ni la recuerda la mujer, pero una, mira, se obsesiona la maceta de la mujer.
2: Sí, sí.
1: Está cañón, ¿eh?
2: No, y como dice Miriam, si ya la estoqueamos, si ya supimos que a lo mejor fue alguien muy especial, muy importante para él, si encima tienen contacto todavía porque tienen hijos en común, o sea, encima es la mamá de sus hijos, y dices, ay, güey, como que sientes que pudiera volver a renacer ese amor, y es la inseguridad que te da. O sea, cuando tu pareja habla demasiado de ella, pero para bien, ¿no? Eso es lo que yo diría, porque si de repente, no, hombre, fulana, la neta, me hizo dos, tres pasos, ah, sí, así, no, no, está eso, de hueva, no sé qué, pero cuando dice, no, hombre, la
1: es
2: verdad
1: es una excelente,
2: es que,
1: mamá.
2: Exacto. Y dices tú, chin, y yo no puedo tener hijos, o ya no quiero tener hijos, o quedamos en acuerdo mutuo que ya no vamos a tener hijos, chin. Entonces empieza esa competencia femenina silenciosa, ¿no? Sentirás que no compites, pero aunque usted no lo crea, inconscientemente lo haces. O sea, idealizamos esas relaciones pasadas, si como dice Miriam, hablaban bien de ellas, bueno, pues entonces pensamos que es la ex perfecta, porque además de que era guapa, buena onda, hasta la fecha se la llevan muy bien, de pellizco, de sí, culo y toda la cosa.
1: Porque te da miedo y dices, ¿y si alguna vez regresan? Uh-huh. ¿Y si alguna vez vuelven? Sí, no, está cañón.
2: La
1: además,
2: llama de la pasión.
1: Sí, y te voy a decir, de repente estas ex viven gratis, como dicen, en la cabeza, porque nosotras creamos estos vínculos que no existen, porque la ex ni te toma en cuenta, ni vela, te tienen en el entierro,
2: ni te topan, como dicen,
1: ni te topan nada. Pero bueno.
2: Así que tú ya suéltala, sí, relájate, mira.
1: Por algo está contigo.
2: Por algo está contigo. Esa es la conclusión. Continuamos aquí en el show de Mírame, Rocío, no le cambies.
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1: Regresamos al show de Miriam y Rocío. ¿Sabías que? Oye, esta onda nunca jamás se me hubiera pasado por la cabeza. Ahí les va. ¿Sabías que si un hombre se hace una prueba de embarazo y da positivo, esto es lo que podría significar?
2: A ver, ¿qué?
1: Dicen que las pruebas de embarazo detectan la hormona HCG, que normalmente es la que aparece, ¿no?, durante el embarazo.
2: Así es.
1: Pero existe un dato poco conocido. Resulta, esto es un caso muy raro, ¿eh? Algunos tumores testiculares también pueden producir esta hormona en hombres. ¿Qué significa? Que si una prueba de embarazo sale positiva en un hombre, no indica un embarazo, obviamente, ¿verdad?
2: Claro.
1: Pero sí puede ser una señal de alerta que merece evaluación médica inmediata.
2: Ándale.
1: O sea, pudieran tener algún tumor en los testículos. Wow. Miren, no ocurre en todos los casos. Y al rato todos los hombres comprando pruebas de embarazo en la farmacia. Lo escuchamos en el show de Miriam y Rocío. Espérense. Aguanten. Ahí les va. Espérense. No es común, ¿ok? Es como una alerta para que vayas al médico, porque normalmente ustedes no van al médico, ¿verdad? No les gusta mucho ir. No ocurre, obviamente, en todos los casos, ni todas las pruebas dan positivo. O sea, eso no significa que vas a tener cáncer. Pero, bueno, pues podría ser una de las razones por las que los especialistas recomiendan que no ignores. Oye, pero aparte te voy a decir una cosa. Siento que los hombres de repente dicen, ay, estamos aburridos, ¿qué hay que hacer? Y como que algún güey dijo, déjame hacer pipí en la prueba de embarazo para ver qué pasa, ¿no?
2: Y luego salió positivo. Ajá. ¡Estoy embarazada!
1: Déjame hablarle al doctor para ver qué pasa. Es que, es que yo creo que cosas así resultan de situaciones como muy X, muy orgánicas. Yo me imagino, de veras, así me lo imagino, claro, un hombre que dice, a ver, mi esposa, déjame mear en el de este. Estoy aburrido, no sé nada, no sé qué hacer.
2: Me imagino. Mejor vayan al médico.
1: Sí, mejor vayan al médico.
2: Cada año hacerse su chequeo, no vaya a ser. Sí. Continuamos aquí en el show de Miriam y Rocío. No se vaya.
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8: Señoras y señores, continuamos con más de la chisma de escándala. Pues siguen volviéndose virales los videitos de escenas emblemáticas, además de los outfits que vimos de la Met Gala. Fíjense que resulta ser que cuando pasa Bad Bunny, vestido de viejito, como ya lo habíamos platicado por acá, al lado de Kim Kardashian, se ve como muy incómoda ella en el momento.
9: Y de la
8: que,
9: mamá de Kris.
8: Ajá, también.
9: Ajá.
8: Sí, sí, sí, de Kris Jenner, claro, por supuesto, de las dos. Pues resulta ser que pasa al lado de ellas, entonces la abraza y se queda la otra
9: incómoda,
8: así como...
9: Es que hay que recordar que, bueno, Bad Bunny anduvo de novio con Kendall Jenner, una de las hijas, entonces no sabemos cuáles fueron los términos, no sabemos si a lo mejor no terminaron tan bien que digamos, entonces obviamente la mamá y la hermana, así como de...
8: Sí, y si no se vieron madre, o no se notaron nada contentos. Y mucho menos la mamá, acuérdense que ella es la que lleva la batuta ahí de las Kardashian, o sea, ella es la chida de la película.
9: La
8: ella
9: que movió
8: es
9: los hilos
8: la
9: para
8: que movió los hilos de todas sus hijas para que ese imperio creciera y hoy por hoy fueran tan conocidas las Kardashian y tan cotizadas.
9: Pero mira, ok, Bad Bunny fue educado, obviamente a la hora se cruzaron en esta alfombra roja de la Met Gala, entonces por educación saludó a la que era su suegra, la que ajá, era su cuñada en su momento.
8: Pero la abrazó, güey.
9: Pero la
8: pues no,
9: sí,
8: le encantó.
9: Pero a ver, ¿qué hubiera pasado? Porque es que también los medios somos maravillosos. ¿Qué hubiera pasado si Bad Bunny ni siquiera las hubiera saludado? Ni sí. Ay, es que Bad Bunny, qué grosero, ni porque fue su suegra, ni porque fue su cuñada. O sea, acuérdense que de todos modos, a través de las redes o de los medios de comunicación van a hablar. Pues ya, ni modo, digo, aquí la grosera fue ella, o porque hizo jeta, más bien ella, la Kris Jenner, ¿no?
8: Casi un año duraron, estaba leyendo ahorita. Pues sí, a
9: sí,
8: lo mejor
9: pues
8: no
9: duraron poquito.
8: Nada, bien,
9: pues
8: y
9: no
8: en
9: sabemos.
8: Cuanto lo vio ella, dijo,
9: hijo
8: mira
9: de
8: nada
9: tu,
8: más
9: hijo
8: quién
9: de tu
8: va
9: madre. No,
8: este.
9: Dice, mira, mendigo Bad Bunny, no.
8: Entonces, continuamos aquí en el show de Mira mi Rocío, no le cambies.
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0: querer. Y fíjate qué impactante, porque pues claro que no es la primera vez o no es el primer caso. Sí, resulta que una mujer que estuvo en coma despertó justo antes de que le comenzaran a quitar los órganos, pero el médico insistió en continuar con la extracción. Wow. Oye, no, ¿qué es eso?
1: Y esto sucedió
0: 38 años
1: en Nuevo México. Fíjate que ella, llamada Daniela Gallegos, por cierto, latina, una mujer de 38 años, fue declarada en coma irreversible y su familia pues terminó accediendo a donar todos sus órganos, que es lo que normalmente haría cualquier persona, ¿no? Uh-huh. Confiando en que el diagnóstico médico era el correcto. Sin embargo, cuando ya estaban preparando todo para la cirugía de extracción en un hospital de Albuquerque, por cierto, uno de sus familiares notó algo que le brincó. Fíjate que empezó ella a llorar, o sea, se le veían lágrimas corriendo en su rostro. Bueno, al ser descartadas como simples reflejos, nadie esperó lo que sucedería después. Uh-huh. El día del procedimiento, una de sus hermanas observó ya movimientos.
0: No, es que ahí ya es de lo paras, sí, porque lo paras.
1: Sí, sí. Y un médico le pidió que parara, ¿no?
0: Parpadeara.
1: Y un médico le pidió a la chica que estaba en coma que parpadeara si lo escuchaba, y lo hizo. Entonces, a pesar de eso, los coordinadores de la donación de órganos presionaron para continuar, incluso sugiriendo administrar morfina para reducir esa actividad y poder taparle el ojo al macho. Fíjate, no hacer nada como más que no por estaba eso, sucediendo.
0: Por eso hay mucha gente que le da miedo ser donadora,
1: sí,
0: de,
1: ¿verdad?,
0: órganos.
1: Porque esto puede suceder.
0: Afortunadamente el equipo médico se negó a seguir adelante y suspendió absolutamente a todo. Bravo, eso es ética profesional, sí, estamos, claro, de acuerdo. Así que Daniela no solo estaba consciente, sino que días después logró recuperarse por completo. Es que mira, sabemos de antemano que para poder estás en una lista larguísima, sí, de espera.
1: Y hay mucha gente que quiere
0: que
1: alguien muera para poder vivir.
0: Exactamente, y no sabemos, ¿no?, qué es lo que probablemente habría alguna persona que ya tenía muchísimos años, probablemente algún infante, probablemente no lo sabemos, y entonces la presión, pero pues al final de cuentas la otra persona estaba viva. Uh-huh. O sea, ¿cómo iban a hacerlo? No, hay gente que le da miedo el hacer, inclusive cuando tienes accidentes, en la licencia te ponen si quisiera ser donante de órganos, ajá, o no, y muchas personas
1: y eso
0: ponen
1: tú lo eliges,
0: no, ajá, tú lo eliges.
1: Pero por eso, ¿no? Porque pudiera sucederle lo que a Daniela, digo, al final los expertos hicieron bien en haber parado todo.
0: Pero te topas con personas que no son éticas.
1: Y les vale una pura irresponsal.
0: Está muy delicada aquí la situación, ¿verdad?
1: Bueno. Continuamos aquí en el show de Miriam y Rocío. No le cambies.
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6: Vámonos con la frase del día de hoy, que es más una reflexión. Una reflexión en pareja. O nos elegimos con compromiso o nos soltamos con respeto.
7: Que eso sería lo más ideal, ¿estás de acuerdo?
6: Claro.
7: Lo más, ajá. O apostamos todo por esta historia o nos regalamos la paz de un final a tiempo, justo a tiempo. Que eso debería de pasar cuando estás divorciándote. No llegar al extremo de odiar a la persona, ¿no? Más sí. Bien como soltarte con buena onda.
6: Totalmente. O nutrimos ese vínculo con integridad y presencia o lo honramos con una despedida sincera.
7: O nos damos certeza para quedarnos o nos damos alas para volar.
6: O nos brindamos seguridad o nos regalamos libertad.
7: Mire, la claridad es lo mejor o el mejor regalo que podemos ofrecerle a una persona y el estándar de oro que en teoría deberíamos de exigir. Ya no estamos para medias tintas, ay, la ya. Neta. No eres un tal vez, eres un sí rotundo al millón.
6: Efectivamente, y créetelo, principalmente eso, para que siempre te des tu lugar. Continuamos aquí en el show de Miriam y Rocío, no te vayas.
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1: Regresamos al show de Miriam y Rocío. Oigan, gracias por estar escuchándonos, sintonizándonos, pasando la voz y que digan sí, en la radio a esta hora y en esta frecuencia están dos tapatías importadas desde Guadalajara, Jalisco, México.
2: ¡Sí, señor! Ya nos despedimos, pero ya saben que lo que tienen que hacer es conectarse, como dice Miriam, a través de esta frecuencia a la misma hora, pasar la voz, seguir creciendo nuestra comunidad latina del show de Miriam y Rocío. Nosotros nos despedimos, pues mañana tenemos buenos temas como siempre. A ver.
1: Vamos a hablar, este tema de las tóxicas va a estar enfocado en la maternidad, ¿ok? ¿Cómo de repente, en la sociedad, de repente es muy señalada a las mujeres que eligen mal a los padres de sus hijos, ¿no? No sé si les han dicho, han escuchado de, sí, pero tú tienes la culpa porque no elegiste bien al papá de tus hijos. Esto es lo que te está pasando. Es tu responsabilidad. Entonces no te quejes porque lo que te está pasando de no te pasa pensión o esto, el otro. Digo, cuando tú te casas o eliges una pareja, pues no lo haces pensando en que te vas a divorciar o que el día de mañana te va a salir como mala persona.
2: Se supone que no.
1: Pues no. Y aparte, como dicen, caras vemos, corazones no sabemos, ¿verdad? Tú ves y no te imaginas que una persona puede llegar quizá a odiarte tanto y dices, ¿cómo es posible si lo elegí como padre de mis hijos? Y de repente hay tantos padres ausentes, pero socialmente es una carga que pesa muchísimo en todas esas madres que tienen que sacar adelante a sus criaturas y sentir con esa culpa de, pues, la cajetié.
2: Que terminan siendo madres solteras.
1: ¿Qué, güey? Con este vato me equivoqué, elegí mal. Pero bueno,
2: pues esto estaremos hablando el día de mañana en nuestra sección Mis Tóxicas, para que nos cuenten su caso ahí en @par.dereinas a través de Instagram. Pues nos despedimos, nosotras somos Miriam Castellanos
1: y Rocío Barragán. Esto fue el show
2: de Miriam.
1: Cuídense.
2: Y Rocío. Adiós.
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0: Bueno, Diva, ¿cómo estás?
1: Muy bien, Jerónima. ¿Y en la otra línea quién es? Con esa voz como que anda haciendo un mole.
0: La señora de las ollas.
1: ¡Dulce!
0: ¡Ay, Dios santo! ¡Ay, Dios santo!
1: Chica, les tocó en vivo y a lo grande y juntas. Resulta que empiezo con Jerónima, que llegó primero, Dulce, llegó primero. ¿Qué haría Jerónima si descubre que el nombre que lleva su hija, pues es porque así se llamaba una ex de tu marido, Ido, que le puso Heriberta, porque así se llamaba una ex, Heriberta? ¿Qué hubieras hecho, Jero?
0: Mira, Diva, pues ya en ese caso ya no se puede hacer nada. ¿Nada? Porque pues
1: ya se llama.
0: Si quisiera hacer algo, tendría que pagar mucho dinero.
1: No era
0: mucho dinero, pero no para gastarlo en cualquier tontería. No era verdad. Me molestaría mucho, pero no se puede hacer nada. ¿Qué vas a hacer?
1: Decirle.
0: ¿Vas a hacer berrinche? ¿Vas a hacer coraje? ¿Qué vas a hacer?
1: No. Decirle a tu hija. Nada. Decirle así se. ¿Te llamas así porque así se llama una ex de tu padre? ¿Le dirías? ¿Le dirías?
0: Sí, soy muy intrigosa.
1: Para dramas, nosotras. Gracias.
0: Nosotras, gracias. Díganos para más
1: tips. Cizaña, qué horror.

0: dime algo.
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1: ¡Qué cínico, señores! A ver, ¿cómo se llama? Ana, pues sí, así se llamaba la exnovia. ¿Y ¿sí? ¿No estaba ahí tu marido cuando la chismolera, quién era la que te dijo?
2: Una prima hermana de él fue la que me contó el chisme, ¿no?
1: Y tutera,
2: no,
1: también
2: no
1: la
2: estaba
1: otra.
2: Porque la andaba, él andaba ya con unos primos.
1: Deja de vender a la otra
2: cuando
1: también.
2: A mí me dijo.
1: ¿Y luego? ¿Andaba
2: sí,
1: de
2: me
1: qué?
2: Dijo,
1: ¿de cartero?
2: De casero.
1: Ah, yo entendí que de cartero. Dije, de cartero. Imagínate que él dejando la carta. ¿Es el que se casó con la luchadora?
2: No, mi diva, esa era otra novia que tenía.
1: O sea, Ana no es la luchadora.
2: No, Ana no es la luchadora, esa es otra. Esa era tú, pues allá cuando estaba más chavalillo, creo que de unos 16 años por ahí.
1: Y ahora cada que le llamas a tu hija, pues...
2: Le digo.
1: ¿Y qué
2: yo
1: dice?
2: Le digo, tú te amas igual que la novia de tu padre. Ay, Maya, vas a empezar con eso. Yo qué culpa tengo.
1: Este es el Diva Show. Quédate en tu programa favorito. Así decían en los 80s. Mira, mira.
2: Mira.
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1: Dulce, no, resulta que tu hija se llama Brandy, porque así se llamaba una ex de Julián. ¡Sas, culebra!
2: ¡Ay, diva!
1: ¿Qué hubieras hecho, pequeña?
2: Bueno.
1: Dinos.
2: Diva, pero... No, ¿qué? Diva.
1: Sí, ¿cómo fregados
2: pues
1: que no?
2: Sí, sí, pues me hubiera molestado, diva.
1: Claro que calienta la sangre y que diga que no miente. No. Te hierve la sangre.
2: Sí, ¿cómo que no?
1: Ha machado el otro. ¡Ponle Sonia! Ponle Sonia.
2: Ajá, ¿y por qué? Pues porque me voy. ¿Y por qué? Y que yo no hubiera salido. Y después, no, pues fíjate que mi hermano,
1: ¿sabes?,
2: cuando tenía tantos años, tenía una novia que se llamaba...
1: Pues, bueno, pero te voy a decir algo, les voy a decir algo a ti y a mi querida, guapísima, de mucho dinero, la superstar Jerónima. Yo le diría algo. A mi viejo sí le diría algo, pero así en mala leche. ¡Ay, qué bueno saberlo! Porque el niño se llama Javier porque así se llamaba mi ex también, aunque no hubiera sido cierto. Así, así. Yo no me iba, no me iba a poner en el drama, claro que me iba a canijar, por supuesto. Pero le iba a decir, ¡ay, qué bueno, ya estamos a mano! Porque resulta que el niño se llama Javier. ¿Por qué? Uh-huh. Así se llama también el amor de mi vida. ¿Y lo hubiera hundido?
2: Oh, bien hundido.
3: Y bien hundido, dime.
1: Pues por eso se llamaba Javier, bien hundido.

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0: ¿Qué hubieras hecho tú, Rosy, la de las niñas, si descubres que una de tus niñas se llama así porque el papá se amachó y dijo, quiero que le pongas Naomi, quiero que le pongas Naomi, o como un nombre, amigos, el que ustedes quieran, Sofía, Edubiges, como sea, que su hija tenga un nombre y descubras que así se llamaba la ex de tu pareja? ¿Te enojarías? ¿Harías muina? ¿Le dirías a tu hija, mira, te llamas así como la ex de tu padre? ¿Qué hubiera hecho usted, Rosy, la de las niñas?
1: Sí, diva, pues no le, pues yo siempre he escogido los nombres.
0: Entonces,
1: así que no haría nada, diva.
0: Ah, bueno, entonces ahí no hay rating. Ella es una mujer
1: no,
0: buena.
1: Diva, no hay rating.
0: No hay rating, ¿eh? Oye, ¿y el niño cómo se llama?
1: Anthony.
0: ¿Y a poco tenías un ex que se llamaba Antonio?
1: No, diva, me fijé qué significaba y todo eso, y me gustó.
0: ¿Y qué significa? Ilústranos.
1: Pues ya no me acuerdo, diva, ay, pero... pero algo de su personalidad y eso, pero y por eso me gustó, y pues yo les he escogido el nombre, la verdad.
0: Entonces, vamos con otra llamada. Rosy, la de las niñas.
2: Bueno, es chiquilla.
0: Un beso a tus hijas, Rosy. Y sabes que te quiero igual, mucho,
1: diva.
0: ¿Eh?
1: Igual, diva, bendiciones para
0: y
1: todos.
0: Y no me cuelgues.
1: Y saludos a... Sí, diva.
0: ¿A quién, a quién?
1: A Maura.
3: Las superiores, diva.
0: ¿Ay?
3: Las superiores, diva.
0: Saludos, Florentino, también. Y a Maura. ¿Y quién es Maura?
1: La chica que llamó de Honduras, diva, que...
0: Ay, claro, claro, Maura, márcanos.
1: Murió, ah, sí.
0: ¿Eh?
1: Sí, que ya no la he escuchado, diva, esperemos que esté bien y pues sí, bendiciones.
0: Sí. Maura, ¿dónde has estado? ¿Es verdad? Por favor, queremos saber de ti. Estamos en el Diva Show.

0: Es la primera vez que pregunto en el Diva Show esto. Y mira que he abordado tantos temas, ¿eh? Por años. Pero este sí es la primera vez. Resulta que tú descubres que uno de tus hijos o una de tus hijas, pues se llama así, se llama Dubiges, porque así se llamaba una exnovia de tu marido. ¡Ay, qué fuerte! O se llama Petronila, porque así se llama Petronila, la ex de... Está Freddy en la casa, que no tiene hijos, pero seguro que tiene sobrinas y sobrinos y algo que contar. Freddy, estás en vivo en el Diva Show. ¿Cómo estás?
1: ¿Cómo estás?
0: ¿Cómo estás? Pues yo fatal, saliendo de una gripa espantosa. Perdón, una gripe, porque nosotras las ricas decimos...
1: La gripe.
0: La gripe, la gripe. Por eso se escucha así la voz. No piense que se le está descargando la batería Rayovac en la grabadora. Que se escuchaba luego la voz así. No, es que ando mormada. Es que si no me río de mí misma, entonces...
1: Sí, pues sí, mi Dios, hay que reírse de uno mismo.
0: Me traicionaría a mí misma si no me río de mí misma, ¿vale?
1: Entonces. ¿Cómo ve, mi Diva, que...
0: O sea, ¿qué?
1: Mi hermano el mayor...
0: ¡Qué fuerte!
1: Así le puso a su hija.
0: ¿Qué?
1: Con el nombre de su noviecilla de juventud.
0: Pero qué cinismo, ¿y lo sabe tú, lo sabe tu cuñada?
1: Sí, sí lo sabe, mi Diva.
0: ¿Y qué hizo la
1: pobrecita? Lo sabe hasta su hija.
0: ¿Y qué hizo?
2: Ay, pobrecita.
1: No, pues... Le quiso conceder el gusto a mi hermano.
0: O sea, ella supo desde antes de registrarla que así se llamaba una exnovia.
1: Sí, sí.
0: Ay, no, qué horror. Qué horror estoy helada. Pero qué tamaños los de tu cuñadita. ¿Qué varios?
1: Sí, la verdad, sí, yo no sé cómo es que no le... Bueno.
0: ¿Y es hija única?
1: Ya no está... Sí, mi Diva, es hija única.
0: ¿Ya no está con él, ibas a decir, o qué?
1: Ya no están juntos, mi Diva.
0: Ah, bueno, sino que ella hubiera tenido un hijo, otro hijo, y que le hubiera puesto el nombre de un ex de ella.
1: De su ex de ella.
0: Hubieran, claro, estado a mano. Digo, son Diva Tips un poco odiosos y mala leche.
1: Retorcidos, mi Diva.
0: Retorcidos, con la mente que tengo, imagínate. Si eso hago
1: teniendo... No estamos buenos de la cabeza.
0: Oye, no, si eso hago con gripe, imagínate, buenisana. Gracias.
1: Nos hunde, mi Diva, nos hunde. Claro.

0: pasaría si descubres que uno de tus hijos se llama Juan José, o Pedrito, o Heriberto, porque así se llamaba un exnovio de tu esposa? ¿Qué harías? ¿Te daría coraje? ¿Te daría muina? ¿Le dirías algo feo a tu señora esposa? ¿Qué harías, guapísimo?
1: No, pues... Yo creo que por ese lado yo no pasaría por ninguna amargura, diva.
0: ¿Por qué?
1: Porque... porque para empezar, yo no tengo hijos con mi esposa. 25 años viviendo con ella.
0: Ah, bueno, entonces por ese lado no se preocupa. Oye, en la otra línea está Freddy. Le dije que por ese lado no se preocupe. No sé si por el otro lado, Freddy.
2: Que se preocupe, mi diva, que se preocupe.
1: Que se preocupe, Freddy.
0: ¡Que te hunde!
3: ¡Tú no me vas a hundir!
0: Y que te manda en silla de ruedas, Freddy.
2: ¡Qué rico!
1: ¡Jerónima, saludos, Jerónima!
0: Saludos, Jerónima, que andaba, que hace rato me habló la bribona, ¿eh?
4: ¿Qué?
0: Un corte, si es de carne.
2: ¿Ahí anda Jerónima?
0: Ah, claro, bueno, me habló hace rato. Ahorita seguro que anda en su trabajo con el chongo así bien bonito.
2: ¿Dani Yaslin?
0: ¿Eh?
2: ¿Dani Yaslin?
0: Claro, ella es Dani Yaslin. El nombre artístico es Jerónima.
1: Un saludo a Quetita, diva.
0: Enriqueta, márcanos, ¿dónde andas? Que has estado perdida toda la santa tarde.
1: Te has de rogar, ¿qué estás?
5: Oye, Enriqueta me dijo, ¿qué está pasando? Me dijo.
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0: hubieras hecho tú? Yo sé que tú no tienes hijos. Tú estás en chiquilla, en soltera, en bastante. Sin hijos. Pero sí, esto sucede más de lo que uno cree, Enriqueta. ¿Qué hubieras hecho si tu hija, que se llama Anselma, pues Anselma, y Anselma para acá y Anselma para allá, pues una de tus hijas lleva ese nombre porque así se llamaba la ex de tu marido? Y le puso así a la niña, y tú ni enterada de que tenía una novia allá en San Luis Potosí que se llamaba Anselma. ¿Qué hubieras hecho?
1: Pues mira, yo... pues yo me imagino que lo hubiera dejado así. Si yo me hubiera dado cuenta a tiempo que la niña está chiquita, pues sí, porque hay manera de cómo cambiarle la identidad a una persona. Pero si ya está grande, ¿para qué le modifico? Si ya va a la primaria, si ya está en la secundaria, digamos, si ya me di cuenta demasiado tarde, entonces pues yo sí puedo tener hijos todavía, pues tengo uno y le pongo el nombre de otro de mis exes y...
0: ¡Sas, culebra al piso! Sí. ¿Tras?
1: ¿Le pongo Joaquín? ¿O ¿Tras? Pedro? ¿O Juan?
0: ¿O?
1: ¿Me hago lo mismo?
0: ¿Cómo? ¿O Gervasio? ¿O Gervasio?
1: ¿A Gervasio?
0: ¡Tras, tras, tras!
1: Lo bueno es que yo no puedo tener patitos ahorita.
0: Enriqueta, tienes que decir tras, tras, tras, porque si no, 2 años de mal sexo, ¿eh? Acuérdate.
1: A ver, dígamelo.
0: ¡Sas, culebra al piso!
1: Y tras, tras, tras.

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0: ¿Dónde ha estado todos estos días, Miguel Nieto? Que antes me escribía hasta canciones y todo, y ahora, ¿dónde andas?
1: Aquí andamos, Iba.
0: Bueno.
1: Aquí mismo en Texas.
0: Oiga, Miguel, usted no tiene hijos, ¿verdad?
1: No, Diva, no tengo.
0: Bueno, pero vamos a suponer que el día de mañana, Dios te mande hijos, y tú bien contento, sí, con tu mujer, felices, y descubras que el niño le puso Javier, porque así se llama un ex de ella. ¿Qué harías, querido? ¿Te enojarías? Y tú que me vas escuchando, ¿qué harías si descubres que tu hijo se llama Joaquín porque ese era el nombre de un ex novio de tu esposa? ¡Sas, culebra! ¿Qué haría usted? Cuéntenos.
1: Pues la verdad sí me enojaría, Diva.
0: Pues claro que te enojarías. ¿A quién le dan pan que llore? ¿Y luego?
1: Sí. Pues luego le cambiaré de nombre y le diría: yo no me llamo Javier. Como dice la canción,
0: ¡sas, culebra al piso!
1: Y tras,
0: tras, tras, tras.
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